0: Este es Spin Doctor, si se llama Top Princess, ya a las 6:05. Así inicia la tercera hora juntos, gracias por seguir aquí en el 95.7 de tu radio. Yo soy Bricia Solís, qué gusto acompañarte a través de los micrófonos de la mejor estación de Pachuca y Hidalgo, México, Radio Disney 95.7. El reloj dice 6:06, hora espejo. ¡Qué bonito! Oye, y también te invitamos a que sigas participando y nos cuentes qué onda, cuáles son esos viajes memorables que van a quedarse siempre ahí. Fíjate que hay algo justamente que tenían los viajes de antes también, ¿no? Muchas veces el destino no era lo único importante. Era la parada en la gaso, comprar algo para comer en el camino, detenerse en un restaurante pequeño, preguntar por una dirección o simplemente bajarse del coche para estirar las piernas, ¿no? Los brazos. Y mientras los kilómetros pasaban, pues también pasaban las historias, las conversaciones, las bromas, las discusiones, ¿no? También. Por quien se sentaba adelante desde ese momento inevitable en el que alguien preguntaba, ¿ya llegamos? ¿O ya vamos a llegar? ¿Cuánto falta? ¿Cuánto falta? Ya que si llegamos, hoy tenemos aplicaciones que nos dicen exactamente cuánto falta para llegar, ¿no? Antes, solamente teníamos un mapa, algunas indicaciones y la clásica pregunta, ¿cuánto falta? Pero quizá esa incertidumbre era parte de la aventura, obviamente. Y hablando de aventuras, hay algo que nunca podía faltar en un viaje por carretera, ¡la música! Claro está, ¿no? Seguramente tienes una canción que te transporte inmediatamente a algún viaje. Comparte también a través de tu conexión. Te escuchamos, Consuelo.
1: Mis viajes favoritos que yo recuerdo con nostalgia es cuando íbamos al rancho a ver a mi abuelita. Como era largo el trayecto, ya llegábamos de noche y todo ese camino no había carros. Nos íbamos caminando y estaba oscuro y mi papá jugaba con nosotros, nos correteaba y gritábamos. Nos gustaba ver las estrellas y cuando pasábamos por las casas olía ese olor a campo, a rancho, la comida. Y era muy bonito porque íbamos cantando y eran momentos que recuerdo con mucha emoción y nostalgia más bien.
0: Oye, qué belleza, muchísimas gracias por compartir con nosotros un pedacito de tu historia. Definitivamente es oro puro. Esos viajes, esas aventuras, esos recuerdos, ¿no? Que se gestan al lado de las personas que más quieres, definitivamente son un auténtico tesoro. Y qué bonito que el día de hoy decidas abrir tu corazón y compartirlo con este equipo. Gracias, de verdad. Oye, dice por acá, yo han sido varios viajes y las vacaciones a Cuautla, a Cuerna, pero las mejores, al menos para mí, han sido aquellas que tienen una anécdota. Dice, por ejemplo, cuando se mudan mis tíos de la casa de mis abuelitos allá en CDMX, porque a mi tío Arturo lo cambian de zona de trabajo, ¿no? Fue toda una aventura, viajamos en 3 autos y 2 camionetas, una combi. ¡Ay, Dios mío! Dice, cuando llegamos los nuevos vecinos de mis tíos se fueron con la idea de que nos mudábamos todos. Imagínate cuántos vecinos. Dice, llevábamos 2 perros, nos faltaba el perico y eso no fue porque mi abuelita no tenía. Pero las caras que tenían como diciendo, ¿qué? Son demasiados vecinos los que llegan. Dice, y después del trabajo llegaron mis primas con los novios, llevando la cena, todo fue un caos, pero fue divertido y estuvo genial. Qué bonitas memorias. Gracias, Joa, por compartirlas también esta tarde con nosotros. No, ¿te imaginas? Los vecinos ahí asomándose, ¿no? De, híjole, tenemos nuevos vecinos en el, no sé, en la colonia, en esta ciudad. ¡Qué miedo! ¡Son demasiados! Así los imaginé. 6:09, buenas tardes, Pachuca. Hey, cow.

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26 minutos, solo después de las 6 de la tarde, familia. Aquí seguimos contigo, acompañándote completamente en vivo. ¿Dónde andan todos? 771-473-1957. Por acá estamos escuchando y leyendo, por supuesto, sus participaciones. Pero hablábamos hace rato acerca justamente de la música que acompaña los viajes, ¿no? Antes de salir, ¿qué onda? ¿Quién preparaba los cassettes, los discos o una selección de canciones que terminarías escuchando una y otra y otra y otra y otra y otra vez durante el recorrido? Y bastaba con que sonaran los primeros segundos de una canción para que todos empezaran a cantar, ¿no? No importaba si cantabas afinada o no, lo importante era estar juntos, compartir, ¿no? Lo maravilloso justamente de la música es que, ay, no sé, tiene una memoria propia, ¿no? Puedes escuchar hoy, por ejemplo, una canción que sonaba en aquel coche y de repente vuelves a estar ahí, sentado junto a tus amigos, a tu familia, a tus papás, a tus hermanos.

En tu radio las 6:36 en la música fobia. Hoy tengo miedo. 6:36. Atención, foodies. 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Ya a las 6:37 ya llegaron los chicos de Caifanes. Esto se llama Los Dioses Ocultos. Si te la sabes, es momento de cantar. En tu radio, 6:37.

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2: Son las 7.
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3: Hola, Radio Disney. ¿Podrían complacerme con Queen, por favor? Muchas gracias. Saludos.

Lo que escuchas es música de Queen en este jueves retro. Another One by the Dust. Ya las 7:03, familia. Así bonito, arrancamos la cuarta hora juntos. Aquí seguimos, acompañándote completamente en vivo. Y, pues bueno, hoy justamente hablamos acerca de esos viajes que definitivamente te marcaron, te cambiaron la vida y que el día de hoy recuerdas con muchísimo cariño. Estuviste ahí, lo viviste y eso fue suficiente para convertirlo en recuerdo. Así que, pues bueno, te agradecemos por supuesto haber compartido con nosotros, porque seguramente mientras lo recuerdas ya estás escuchando en tu cabeza aquella canción que por supuesto te acompañó, esos momentos que precisamente disfrutaste, la sonrisa quizá de mamá, la sonrisa de papá, la sonrisa de los abuelos, las quejas también, porque hubo de todo. Y quizá esa es la verdadera magia de viajar. El camino termina, pero el recuerdo, gracias a Dios, se queda para siempre. Así que muchísimas gracias por participar con nosotros. 7:04, momento de más música a través del 95.7 de tu radio. Yo soy Bricia Solís. Esta es música de Survivor.

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7:18 a través del 95.7 de tu radio. Pachuca, buenísimas y chulísimas noches. Aquí seguimos contigo y hemos llegado a un momento que nos encanta porque tenemos el detrás de ¿cuál es la canción que esta noche tendremos bajo la lupa? Hoy vamos a descubrir la historia detrás de Ain't No Mountain High and Out de Marvin Gaye. Especialmente, esta canción es interesante porque fíjate que terminó teniendo una vida muy distinta a la que sus compositores imaginaron. Para empezar, fue escrita en el año de 1966, por Nicholas Ashford y Valerie Simpson, quienes trabajaban precisamente como compositores para Motown. La inspiración venía de la música gospel y también de una idea muy sencilla. Cuando quieres realmente estar para alguien, ningún obstáculo es suficientemente grande para impedirlo. Qué cosa tan bella, ¿no? La montaña, el valle y el río de la letra son metáforas de cualquier cosa que pueda separar, en este caso, a dos personas. Marvin Gaye fue elegido para grabarla junto con Tammy Terrell y cuando entraron al estudio, los dos lograron una química extraordinaria. Entonces, la canción se convirtió en un diálogo. Marvin, en este caso, promete que estará allí cuando ella lo necesite y Tammy responde con la misma confianza. En el año de 1967, esa versión se convirtió en un gran éxito y ayudó a establecer a Gaye y a Terrell como una de las parejas vocales más queridas de Motown. La versión que muchas personas identifican como la de Marvin Gaye es en realidad el famoso dueto con Tammy Terrell. Sin embargo, Diana Ross grabó posteriormente una versión en solitario y en 1970, solo unos años después, Motown la convirtió en un enorme éxito, llegando al número uno. ¿Y sabes? Lo bonito en la canción es que, aunque originalmente era una declaración de amor y lealtad, después de sentirse casi como una promesa eterna, no importa qué tan grande sea la distancia ni qué obstáculo aparezca, el amor, sí, el amor encuentra la manera de llegar hasta la otra persona. Entonces, quizá por eso la interpretación de Marvin y Tammy sigue teniendo tanta fuerza cuando la cantan. Ain't no mountain high and out. No parece que estén simplemente interpretando una canción. Parece que se está haciendo una promesa uno al otro. Bueno, ahora que conoces el detrás de esta canción, te pedimos que por favor le subas al 95.7 porque es momento de darle play. Y te prometo, te lo firmo, después de escuchar el detrás de esta canción, ya no suena igual.

0: Ahí vamos.
1: En tu radio, las 7:27. Ahí vamos. Y nosotros nos quedamos, hasta las 9 de la noche a través del 95.7 de tu radio. Y aprovechamos para saludarte a través de tu conexión, para ti que te reportas con nosotros. Lalo, ¿cómo estamos? ¿Cómo va todo? Desde el Nego, ¿verdad? Ok, a ver, te escuchamos con atención.
2: Hola, Bris, ¿cómo estás? Buenas tardes. Aquí saludos, Lalo Fosfo, desde las hamburguesas Burger Santi, ya empezando aquí a la chambeada. Primero ante Dios, como dices tú, a generar mucho. Saludos, Bris. Eso. Buenas tardes.
1: ¡Olé! Que les vaya muy bien, que factura es impresionante, ¿eh? Hay que tratar bien a la clientela, por favor. Un abrazo, Lalo, te queremos. También te saludamos a ti que nos escuchas el 11 de julio, que nos tienen a todo volumen por allá. Ok. Oigan, muy bien. Ustedes ya.

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Star. Eso se llama ¿Dónde estás ahora? Where are you now? Jimin. A las 7:46. Proyecciones. 7:46 minutos a través del 95.7 de tu radio. Buenas noches, Pachuca. Ya se acabó la jornada. Ahora sí ya vas de regreso a casa. ¿Ok? Jueves de recuerdos, de memorias, de grandes momentos. Jueves de viajar en el tiempo gracias a la magia de la música. Y pues bueno, momento de dejar a un lado el estrés. No te lo lleves contigo, que no vaya de copiloto. Ahí queremos ir nosotros solamente, ¿va? Y pues bueno, te queremos regalar esta canción en este camino a casa para que sigas viajando en el tiempo con nosotros. Así que, de parte de este equipo, por favor acepta este regalo. Las manos quietas en este camino a casa.

Feel Live. Oye, qué antojo de estar en la pista, ¿no? A ver, bailele, bailele, bailele, bailele. Me gusta, me gusta. Rafa, un abrazo. Oye, ya nos manda hasta la foto ahí en el trabajo con sus luces neón. No, todo el ambiente del juego es retro, ¿eh? O sea, qué antojo, qué antojo. Así que baila, saca tus mejores pasos, por favor. Ok. 7:57. 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
7: Son las 8.
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8: Hola, Radio Disney. Quería saber si me pueden poner la canción de La Lola de Café Quijano. Gracias.
9: Se llama Lola y tiene historia, aunque más que historia.

historia. Oye, el karaoke ahí en el auto, ¿no? Se pone bastante cool. O en el trabajo, en la casa, donde quiera que te encuentres. Qué deli poderte acompañar, por supuesto, con estas rolas. Ya las 8:05. ¡Ay! 8:05, familia. Nosotros estamos arrancando la última hora juntos. ¡Así de bonito! Yo me ando atorando aquí, me estoy cayendo con los cables, pero bueno, acompañándote e invitándote además a que participes en esta última hora y nos cuentes qué onda, cuáles fueron las cosas buenas de tu día, lo bueno de hoy, qué es lo que fue, compártenos a través de tu conexión, estará fantástico leerte y escucharte en el 771-47-31-957, porque en medio del caos, en medio del tráfico, en medio de un día complicadísimo quizá por la cuestión laboral, tuviste demasiado trabajo, te estresaste quizá, no sé, pudieron haber pasado mil cosas que de pronto podemos catalogar o etiquetar como negativas, pero en medio de todo les prometo que siempre hay cosas buenas. Así que eso bueno que hoy te pasó, queremos escucharlo a través de tu conexión, ¿vale? Porque queremos celebrarlo contigo. Ya a las 8:06, cantamos. Ya llegó División Minúscula y sí, yo sí los invito. Si se saben esta canción, por favor, hagamos coro. Limpiando parabrisas, cantando bien fuerte. 8:06. Yo soy Uricia Solís, Pachuca, buenas noches. Gracias por seguir aquí. División Minúscula te canta Soñaré.

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0: lo que escuchas. Don't Stop Believing. Ya a las 8:18 a través de tu conexión. ¡Te escuchamos! ¡Hola!
1: Hola, aquí estoy escuchando. Y estoy escuchando ya.
0: Oh. ¡Ay, Tan! Un abrazo para ti y para tu pequeña. De verdad, gracias por la sintonía. Otra vez lo quiero escuchar. ¿Puedo? Me muero de ternura.
1: Hola, aquí estoy escuchando. Y estoy escuchando ya.
0: ¡Ay! Te mandamos muchos abrazos, muñeca preciosa. Gracias por la sintonía. ¡Qué bonita! Ay, de verdad, me hacen explotar de ternura. Pero bueno, 8:19 a través del 95.7 de tu radio. 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Delicioso. 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No lo olvides. ¡Cuántos antojos! Ya las 8:20. ¿Quieres más música? Es momento de que le subas al 95.7. ¡Angie preciosa! ¿Qué se despertó? ¿Ya se iba durmiendo? ¡Ay! Bonita noche, ahora sí. Ya no hago ruido, te lo prometo. Disfruta esta canción. Duerme, duerme.

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1: Recordar mi época de preparatoria, la cual fue hermosa. Y ahí recordé una frase del rey Salomón que dice, esto también pasará. Y sí, efectivamente, pasó. Dentro de mi caos encontré orden y todo fue gracias a Radio Disney. Muchas gracias, tengan una bendecida noche. Bye.
2: Amén, muchísimas gracias. Oye, qué belleza, ¿eh? Oye, qué buen recordatorio. Realmente, absolutamente todo pasa. Yo sé que de pronto sí nos encanta, pues, abrazar un poquito el drama. Y al final está padre, ¿no? Si hay una emoción, si hay un sentimiento, venga, siéntate con él. Echen la plática cool. Permítete transitarlo, pero no te quedes anclado a esa emoción o a ese sentimiento, ¿no? Porque al final ese sentimiento no te define, no es tu identidad. Así que muchas gracias, Jenna Rock. Lo bueno pasa, no dura para siempre. Lo malo también pasa, no dura para siempre, te lo prometo. 8:30 a través de tu conexión también tenemos participación. Dice por acá, lo bueno de hoy. Ahí voy corriendo, denme 3 segundos, por favor, en lo que los encuentro. Dice Fabi, recordar las mejores noches de disco. Leo dice, lo bueno de hoy es que estuvo muy movido la actividad física. Hoy me tocó sudar mucho, perfecto. Unas 300 calorías, ¿no? Que luego es bien chistoso porque las recuperas en 5 minutos porque, o sea, es un atascón, que los tacos y demás. Ah, pero feliz de la vida. Dice también por acá, voy corriendo. Tenemos a Joa, denme 3 segundos. Denme 4, denme 5 segundos, por favor. Ahí voy. Dice por acá, lo bueno de hoy es que conocí mi yo de los 80s. Ah, gracias a la IA, ¿verdad? Mira la Joa, bien guapa. Muy bien, muchísimas gracias también por participar con nosotros. Dice por acá también, voy corriendo. 3, 2, 1, 1, 1. Jonah dice, lo bueno de hoy, gracias a ustedes por desbloquear este recuerdo. La disco Olé. Dice, estaba súper peque cuando pasaba por fuera para ver a una tía. Lástima que ahora son oficinas. Oficinas de gobierno. Ok. No, pues sí cambió completamente, ¿no? Perfecto. Lo bueno de hoy es esta canción, Manejando a la Hora Feliz. Ok. Inge, muchísimas gracias. Es que el Inge ya descubrimos que es fan de RBD. Sálvame del olvido. Muy bien, familia. Oye. ¿Y qué nos espera para el día de mañana en cuestión de clima? Si eres de los que prepara el outfit con un día de antelación, ahí te va. Mañana se verán principalmente cielos nubosos en la Bella Airosa, aunque se esperan ya por la tarde. La temperatura va a oscilar entre los 10 y los 23 grados, ok. Y la máxima la vamos a alcanzar sobre las 2 de la tarde. A lo largo del día va a prevalecer el viento moderado, para que lo consideres, ¿vale? Así las cosas en cuestión de clima. Ya las 8:33 y también tenemos por acá a Edgar, ¿verdad? Que llega a compartir también lo bueno de hoy. Denme 3 segundos. Ahí voy corriendo, ¿eh? 5, 4, 3, 2, 1. Otra vez uno, otra vez uno. Es que, ¿saben qué? Este es un programa completamente en vivo. Entonces, ya se imaginarán, el producer anda aquí como loco, editando y demás. Te escuchamos, Ed.
3: Hola, buenas noches, familia Radio Disney. Lo bueno de hoy. Lo bueno de hoy es que hoy salimos a mediodía del trabajo porque dijeron, hoy se trabaja a mediodía. Y luego, pues que nos vamos para el centro de Dallas. Lo único malo es que Dallas es una trenza de puentes y obtienes buenas postales. Y esta pérdida de hoy en el centro de Dallas me dejó un aprendizaje. No importa que te pierdas, habrá rutas que te agreguen un minuto más y llegarás a tu destino. Que no importa que te pierdas, vuelves a recuperar tu camino. Y saludos y excelente noche. Cuando vengan a Estados Unidos, háganle caso al GPS, porque en los puentes nos perdemos.
2: Y todo el tiempo recalculando ruta, recalculando ruta. Gracias, Ed. Te mandamos un abrazo gigante hasta el país vecino. Gracias por dejarnos ser tu compañía esta noche. Ya las 8:34. Ella es la reina del pop. Y no, ella no necesita presentación. ¿Sabes qué necesita? Que le subas a tu radio para que disfrutes esto.

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8: Hola, hola. Te saluda Ale Cruz. México y Brasil firmaron un programa específico de cooperación turística vigente hasta el 31 de diciembre de 2028, con el objetivo de ampliar oportunidades de desarrollo para el sector. El acuerdo fue suscrito por la Secretaría de Turismo y la Viceministra de Brasil e incluye fortalecimiento de oferta, promoción, capacitación, inversión e intercambio de buenas prácticas. Edavita Ramos, presidenta del patronato del sistema DIF, entregó apoyos para 39 hidalguenses con discapacidad provenientes de 13 municipios. La presidenta del patronato agradeció a cada uno de los beneficiarios por confiar en el CRI para gestionar estos apoyos, ya sea acudiendo a las rutas de la transformación de la mano de los sistemas municipales DIF o de forma personal.
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música y cómplices. Esto se llama Sporty. Ya las 8:49 a través del 95.7 de tu radio. Oigan, ahora sí, ya nos vamos. Ha llegado el momento de decirles con permiso, muchísimas gracias por haberse quedado aquí. Gracias de corazón. Y antes de irme, quiero decirte algo. ¿Sí? Prometo no llorar, se los prometo. Hoy hablamos de muchísimas cosas, ¿sabes? Nos reímos, cantamos, compartimos historias, pero también quiero que te lleves esto contigo. Si hoy estás pasando por un momento difícil, no tienes que atravesarlo en silencio. Busca a alguien, habla, pide ayuda, acércate a quien te haga sentir acompañado. Y si alguna vez no encuentras las palabras para explicar justamente lo que estás viviendo, empieza por algo como, no estoy bien y necesito que alguien me escuche. Y si tú eres esa persona a la que alguien busca, por favor escucha. No necesitas resolverle la vida a alguien más. A veces, ¿sabes? Simplemente quedarse, escuchar y decir, aquí estoy contigo, puede significar muchísimo. Y en este septiembre amarillo, justamente, recordemos que cuidar también es preguntar, acompañar y estar pendientes unos de otros. Y yo quiero que sepas, sí, que aunque esta voz llega a ti a través de una bocina, detrás de ella hay también una persona que quiere acompañarte, no solamente en los días bonitos, en los días padres, donde gritamos, donde saltamos, donde cantamos, también en esos días que cuestan un poquito más, ¿vale? Gracias por dejarme entrar a tu tarde, a tu camino de regreso a casa, a tu rutina. Por favor, cuídate muchísimo y también cuida a los tuyos. Y si no estás bien y si en este momento no la estás pasando bien, por favor pide ayuda, que hay muchísimas manos que se están extendiendo justamente para expresarte ese apoyo, ¿vale? Así me despido, familia, los quiero con todo mi corazón de melao, que Dios los bendiga, que pasen una noche excelente y de verdad, no minimices, no subestimes lo que hoy estás sintiendo. Si para ti es importante, para nosotros también lo es, ¿vale? Los quiero. Gracias, Maxwell, por todo el apoyo en producción. Ya nos vamos. Ya no voy a llorar. Los quiero. Que Dios los bendiga. Hasta mañana. Y...

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1: 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Son las 9.
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0: Son las 11.
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1: Hola, hola, bienvenidos, bienvenidas, ¿cómo están? Estamos en un episodio más de Ya Oíste. Yo soy Génesis Sainez y hoy tenemos un tema muy peculiar, un tema que puede pasarle a cualquiera, nadie está exento. En la cocina, en el trabajo o incluso en tu casa, en la calle, que son las famosas quemaduras. Y vamos a hablar sobre qué hacer en un momento difícil que está, porque muchos entramos en pánico en ese momento, es como de, ay, se está quemando, está pasando algo, pero no, a esto nos viene a acompañar nuestro querido doctor Oscar Reyes, jefe del servicio de urgencias. ¿Cómo está, doctor?
3: Hola, buenas tardes, bien, gracias, aquí, gracias por la invitación.
1: Ay, muchas gracias a usted por acompañarnos. Esto se va a poner bueno, porque estamos en una temporada donde justo puede haber muchas, muchas quemaduras, pero vamos a empezar sobre qué son las quemaduras, doctor.
3: Bueno, las quemaduras prácticamente son lesiones causadas por agentes físicos externos, principalmente sea fuego directo, líquidos calientes. Existe también las quemaduras por corriente eléctrica y en menor medida, pero también existen las quemaduras químicas. Entonces, Básicamente son lesiones térmicas, básicamente.
1: ¿Cómo son los tipos de quemaduras, doctor, que le han llegado?
3: Bueno, las quemaduras se clasifican, puede ser por, como ya mencionamos, por el tipo de agente que la ocasiona, que ya mencionamos que puede ser por fuego directo, le llamamos por escaldadura, quiere decir por líquidos calientes, quemadura química y quemadura eléctrica. Esa es una clasificación que es de acuerdo al agente físico que lo ocasiona. Y para nosotros como médicos es muy importante clasificarla de acuerdo a la profundidad o la gravedad de la lesión.
1: Okay.
3: Hay varias clasificaciones. Conforme van pasando los años, se han creado varias clasificaciones. La más usada o la que está más en boga es la que le divide en primer grado, segundo grado y tercer grado.
1: Sí.
3: Ajá, eso es de acuerdo. A nosotros como personal de la salud nos funciona mucho para determinar la gravedad de la lesión y a la vez de saber la gravedad de la lesión, saber si el paciente requiere ser tratado en un hospital o puede ser tratado en su domicilio. La quemadura de primer grado es la que comúnmente cuando vamos a la playa y nos asoleamos.
1: Lo bronceadito acá.
3: Esa es una quemadura de primer grado. Obviamente, pues como la mayoría de la gente sabe, pues no es necesario ir al hospital para tratar ese tipo.
1: Incluso hay gente que se broncea por gusto, ¿no?
3: Exactamente. Y es algo irónico, pero las quemaduras de primer grado son dolorosas precisamente porque afectan las capas superficiales de la piel, que se llama epidermis, y es ahí donde están los receptores del dolor.
1: Ya tocamos el de grado 1.
3: Primer grado,
1: ya ven. Nos vamos con el de segundo grado.
3: Okay. Sí, el de segundo grado, ya estamos hablando que ya la quemadura es más profunda. De hecho, la quemadura de segundo grado se divide en superficiales y profundas. Ajá.
1: Okay.
3: El segundo grado ya afecta capas más profundas de la piel, en este caso la dermis. Y este tipo de quemadura es muy importante porque la recomendación es que sí se tenga una atención médica, que ya son más profundas a diferencia de las de primer grado. Uh-huh. ¿Cómo los vamos a identificar? La piel se pone rosa y las famosas ampollas o flictenas. Ajá, ya
1: sí.
3: Es una característica de las de segundo grado que ya van a cursar con ampollas. Ajá, entonces este tipo de quemaduras, la sugerencia es que sí se vaya a alguna atención médica, a diferencia de las de primer grado.
1: Sí, sí me ha tocado ver, no me ha pasado, pero sí me ha tocado ver que el aceite creo que es lo más común que vemos que les cae en la piel e inmediatamente como que empieza a salir la ampollita, o sea, obviamente entre el movimiento y todo, de que te arde, me tocó ver que a mi mamá le salió una enorme, pero no entendía, o sea, yo en mi mente es como, ¿por cómo es que sale o por qué salen las ampollitas? ¿Es como media de protección de la piel o por qué se da?
3: La mayoría de las quemaduras de segundo grado, como bien mencionas, está ocasionado por líquidos calientes, ya sea aceite, agua hirviendo, o también por objetos calientes como el clásico, la plancha, la secadora.
1: Yo con mi plancha del peine.
3: Entonces, la ámpula o ampolla, como se le conoce, aflictena, no es otra cosa que se sale el líquido de la piel y se acumula ahí. De hecho, más adelante vamos a ver que cuando ya las quemaduras son más extensas, algo que daña mucho al paciente es la pérdida de líquido o de volumen, que le llamamos nosotros.
1: Okay.
3: Ajá. Aquí también es importante mencionar, ya cuando entramos a una quemadura segundo grado, nosotros ya a nivel médico, es muy importante la extensión de la quemadura. ¿Estás de acuerdo que no es lo mismo que te, como bien mencionas, que te quemes una área pequeña de tu mano a que te quemes, por ejemplo, todo el tórax, ¿no? O todo el pecho. Sí.
1: Pero pasemos a la de la quemadura de tercer grado, que esa es la última de la escala, sí, por así decirlo.
3: Es la más grave. Por lógica, pues la profundidad es mayor. Aquí es cuando el paciente inclusive ya tiene exposición de hueso, exposición ósea, cuando ya se quema tendones, ya se queman como músculo. Obviamente, pues son pacientes que se exponen a corrientes térmicas o están mucho tiempo expuestos, sobre todo cuando hay fuego directo, ¿no?
1: Claro.
3: Y desafortunadamente muchas de las veces el tratamiento es quirúrgico. Muchas veces inclusive si una extremidad está muy afectada, inclusive puede requerir amputación. Entonces ya es una quemadura pues ya más grave, ¿no?
1: Y hay una pregunta que me gustaría hacerle, porque creo que todos necesitamos saber esas acciones rápidas, que en dado caso, no sé, estoy en mi casa y veo, o sea, para poder ayudar y también para saber qué hacer yo, ¿no? ¿Qué hacer cuando estás en ese momento que no estás obviamente en el doctor o en lo que llegas? ¿Cómo tratarlo o hacerlo inmediatamente una quemadura?
3: La principal recomendación es no aplicar ninguna sustancia a la quemadura.
1: Ni la famosa clara de huevo.
3: No, ni hay veces que le ponen antibiótico en crema, tampoco se sugiere. Clara de huevo, algunas cremas como el tepezcohuite, el aloe. Entonces, la sugerencia es no aplicar nada de eso. Tampoco agua fría. Mucha gente, pues la lógica muchas veces llegaría a pensar, pues si se quema y está caliente,
1: claro,
3: pues échale agua fría, ¿no? Sin embargo, no. Sí se sugiere, obviamente, que se lave la herida con pura agua, pero que el agua sea tibia o templada.
1: Okay. Uh-huh.
3: Tampoco se recomienda poner hielo.
1: ¿Y por ejemplo el agua es en contacto directo o como suavecito?
3: No, directo.
1: Directo, uh-huh.
3: Okay. Ajá, entonces y después taparla con un apósito antiadherente, o sea, evitar que no sea un apósito que se pegue en la piel y obviamente pues que esté limpio, ¿no?
1: Claro, principalmente.
3: O sugerencia que esté limpio. Y si la quemadura sí se ve que tenga ampollas o todo sugiere que sea el segundo grado, pues sí se sugiere que vaya a atención médica.
1: Y lo que hoy nos comparte, doctor, es muy, muy importante, porque hay cosas que ni siquiera sabemos. O sea, podemos decir que es muy como de, ay, no me va a pasar, o nada más me quemé tantito, pero lo dejamos a la desidia y son cosas que se pueden complicar. Nos ayudó a desmentir muchos mitos. Muchas gracias. Y pues, sin más por el momento, yo le agradezco mucho que nos haya acompañado. Espero que se lo haya pasado muy bien.
3: Sí, al contrario, gracias a ustedes.
1: Y pues nada, Estelovers, la verdad es que yo estoy muy, muy agradecida. Muchísimas gracias, doctor, por esta compañía, por compartir información tan valiosa. Yo soy Génesis Sainz, fue un gusto tenerlos aquí. Muchísimas gracias, nos vemos en el próximo episodio. Adiós.

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1: Son las 4.
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0: Son las 6 en punto.
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6:04 y decimos que ya llegamos. Buenos días, Pachuca, se logró, terminamos con una semana más, ya es viernes 11 de septiembre del 2026. Estamos listos para acompañarte a partir de este momento y hasta las 11 de la mañana. Gracias por estar acá, por amanecer junto con nosotros, por ganarle al sol y despertar al gallo. Y sí, vamos a empezar a entregar el deli cafecito por si tú también quieres el tuyo, bien cargado de cosas buenas, cosas bellas, para que ese viernes salga de la mejor manera. Gracias a Sam, que está bien ubicada en el área de producción. Caray, un aplauso para el arranque. Y ahora sí, vámonos con todo. Oye, yo soy Daniela Zulique, tu compañía, ya sabes, este pedacito de la mañana. Buenos días.

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Es la música de Don Omar para amenizar este momento, para decirte buenos días, para echarte porras, para el deli cafecito, para compartir. Oye, y también tómate unos, ¿qué será? 10 segundos, 5 minutos, media hora. Bueno, no se puede tanto, pero sí, tómate un ratito de tu tiempo para ver ese cielo espectacular. Respira, inhala, exhala y simplemente disfruta ese momento, ¿vale? Es mágico. ¿Y sabes qué es lo interesante de los amaneceres y los atardeceres? Que todos los días hay, pero todos los días es diferente y todos los días lo podemos también sentir diferente. Así que si tú tienes el chance de ver uno, dos, tres, cuatro, o ver diario dos, pues qué mejor, ¿a poco no? Así se inicia una buena mañana y también así se continúa una tarde. Oye, pero recuerda que también estamos contigo a través de tu conexión, que es en WhatsApp. Sí, en el 771-47-31-957. Ahorita es buen momento para reportarte, para decir, oye, yo soy parte de los más despiertos de todo Pachuca. Porque será viernes, pero aún así también despertamos antes que el sol. Vamos con más música. Llega esto de Calvin Harris a toda velocidad para ti.

Sunny Zap está aquí en tu radio en 95.7, 6 de la mañana con 24 minutos. Y en este momento hacemos el primer pase de lista. ¿Por qué no? Se me hace un excelente momento. Gracias a El Ocho, que hice buenos días. Las flores más bellas del Ejido. Ay, ay, ay. Disfruten su viernes de Cristandin, como siempre, que de la gastadera nos encargamos nosotros y ya Dios proveerá. Estoy contigo, querido El Ocho. Gracias por acompañarnos, que les vaya muy bonito. Moy también está de este lado, así como Sada, que nos está diciendo excelente viernes. Que también tengas un día maravilloso. Elías ya está listo para arrancar con este día. Lalo, good morning. Qué bueno que ya estás por acá. Ver también dice, ay, la inmensidad, el movimiento y la energía llenan el día de posibilidad. Que tengas un extraordinario día. Gracias. También tú, Fer, te mandamos un gran abrazo. Jesús se manifiesta en este pedacito de la morning y dice, hoy sí, desde tempranito, buenos días. Gracias, Jesús, qué bueno que te manifiestas. Así como Oscar Daniel, que dice, hermoso viernes. Antonieta está de este lado. Jerry se nos va uniendo, dice, feliz viernes. Gracias por estar acá, que les vaya increíble a cada uno de ustedes. Cada uno de ustedes ya lleva un cafecito bien cargado de buenas vibras, obviamente, con su pizquita de suerte. Algunos, si quieren azuquitar, le pueden poner. Aquí tenemos de todo, ¿vale? Igual, y si quieren capuchino, se los cambiamos. Ya saben, tú pide, ¿vale? Y recuerda que estamos contigo en el 771-47-31-957. Y como información, ¿qué cura? Nah, no es cierta. Hoy no circulan los vehículos con engomado azul, terminación de placas 9 y 10, y 10, hologramas de verificación 1 y 2, ¿vale? Para que lo tengas en cuenta. Ahora sí, seguimos con algo de Martin Garrix y Ed Sheeran para que vayas subiendo tantito de poquito a poquito el volumen y que disfrutes de esta mañana. Buenos días.

0: Buenos días, Radio Disney. Quiero regalarle esta canción a mi tía porque gracias a ella descubrí a Michael Jackson y mi amor por la música en general. Te quiero mucho, tía. Te mando un abrazo enorme.
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Qué especial es tener a una persona que influya en tus gustos, que te recomiende canciones, que te diga, oye, esta canción, y te cuenta todavía también la historia o qué estaba haciendo justo en ese momento. O a lo mejor de repente tú encontraste a esa persona y estaba escuchando una canción y dijiste, ay, como que me gusta. A ver, enséñamela. Justo eso es lo que pasó con Miriam y Dani, que Miriam es la persona que le ha enseñado todo lo que sabe de Michael Jackson, porque es una gran fan de este súper artista. Y cuando uno es fan de algo, como que lo quiere compartir con el mundo. Así que muchas gracias, Miriam, por compartir tus canciones, compartir tus gustos y también platicar con Dani, decirle, oye, mira, esta canción viene de tal lugar, porque justo también ya Miriam nos estaba platicando. Ella ya está más que despierta, lista para un grandioso día, ¿o qué no, Miriam? Te mandamos un abrazo, gracias por acompañarnos en este pedacito de la mañana, y le quiere decir a Dani que la quiere muchísimo y que le encanta esta relación tan especial que han formado y que

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0: SideFX le pertenece a Zayn y lo escuchas en el 95.7 de tu radio. Son 10 minutos para las 7 de la mañana. Y gracias a Idania que dice, oigan, yo quiero un capuchino. Va saliendo un capuchino. Bien cargado de cosas buenas. Así como también ya nos saludó Dani que dice, Marnin, vamos corriendo porque hoy sí se me hizo tarde. Híjole, lo bueno que ya es viernes, no pasa nada. Córrele, Dani, espero que ya hayas llegado al trabajo. Meli también dice, sale, pues, a darle con todo en este viernes. Vamos con toda la actitud, mente positiva. ¡Vámonos! Que te vaya bonito, Meli. Y Frank también se manifiesta, así que Frank, ahí te va. Una lluvia de cosas buenas, de bendiciones, de buenos deseos. Es más, te vamos a pasar los micrófonos, porque yo sé que tú tienes muchas cosas buenas que decirnos. Así que en este momento, ¿sí? Ahorita ya, vamos a pasarte los micrófonos. Gracias por estar acá.
1: Buenos días, Radio Disney. Que tengan ustedes un excelente y muy maravilloso viernes. Todas las energías, mándenlas con sus canciones, por favor, y sus buenas vibras. Gracias, gracias. Que tengan excelente día.
0: Muchísimas gracias, Frank. Pues ahí te va una buena rola. Es más, tenemos varias, ¿vale? Así que tú elige tu favorita, reclámala.

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10: Son las 7.
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oye, ya, y uno le hace así cuando ya se quemó con el café, que viene hirviendo, pero es desesperado y le quieres ya tomar a tu taza de café, y yo lo entiendo porque me acaba de pasar. Oigan, son las 7:02 y estamos aquí en el despertador de Radio Disney Pachuca, donde toca despertar a muchas personas, pero también es para que tú que estás allá afuera despiertes, y despiertes con una sonrisa, despiertes con ganas, y te sacudas la flojera, el sueño ya lo dejes en la casa. Así que en este momento también vamos a despabilar a la mente. Los viernes jugamos aquí en el 95.7 Adivina Quién. Así que sí, yo ya elegí mi personaje y te voy a dar 3 pistas. Bueno, te voy a dar una nada más. Recuerda que Sam es tu comodín y que si de repente yo veo que te estás atorando y nada más no estás dando con el personaje, obviamente le voy a preguntar a Sam cuál va a ser su pregunta. Porque eso es básicamente jugar Adivina Quién. Ustedes hacen las preguntas, yo las respondo y así poco a poco van descubriendo quién será mi personaje. Esta es la primera llamada, primera para que estés al pendiente de cuando lance la primera pista para el Adivina Quién. Por ahora, esto se llama Ponle y lo escuchas aquí en Radio Disney Pachuca.

0: ¿No te pasa que cuando estás más estresado, de repente llega alguien y te dice, calma? Ay, Pedro Capó, hazte para allá. Oye, son las 7 de la mañana con 9 minutos y vamos a iniciar el Adivina Quién. La primera pista ya la tengo entre manos. Recuerda que solo yo sé quién es mi personaje. Sam va a ser tu comodín porque Sam tampoco sabe de quién se trata, ¿vale? Tú tienes que hacer preguntas. Mi personaje es humano, mi personaje a lo mejor y sale en películas, mi personaje así, básicamente se juega, ¿vale? La primera pista dice, mi personaje es uno de los máximos referentes hablando de animación. Esa es mi primera pista. Ahora te toca a ti mandar tu pregunta al 771-47-31-957.
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0: Amor a Primera Vista es aquí en el 95.7 en tu Radio Música de Belinda y Los Ángeles Azules. Son las 7:16 y esta mañana en el Adivina Quién, la primera pista fue que mi personaje es un gran referente hablando de animación. Ahí está la primera pista. Gracias a Fer, que dice, ¿acaso tu personaje es de una caricatura raza canina? No, pero... no sé si darles más pistas, caray. Pero sí, mi personaje sí es un animal, ¿vale? Solo que no es un perrito, si es lo que estás pensando, Fer. Entonces, ¿van a hacer sus preguntas? Recuerden que es en el 771-47-31-957 para que puedan adivinar de una vez por todas de qué se trata mi personaje. Ahora sí, checamos cómo estará el clima de la Bella Irosa.
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0: Otra vez tenemos amenaza de lluvia. ¿Será que en este viernes sí llueve? Porque al parecer tendremos principalmente chubascos tormentosos con cielo parcialmente nuboso. Las temperaturas oscilarán entre los 10 grados y los 21 durante el día y la máxima se alcanzará sobre las 2 de la tarde. A esa hora básicamente nos vamos a derretir, pero nada más poquito. A lo largo del día prevalecerá el viento moderado del noroeste con rachas que podrían llegar hasta unos 32 kilómetros por hora. La puesta del sol no te la puedes perder porque te voy a dar la hora. Será a las 6:41 para que lo apuntes, ¿vale? Y que tengas un grandioso día. La sugerencia, que te tomes un cafecito con nosotros, con el despertador de Radio Disney Pachuca.
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0: Buongiorno, principesa. Este despertador es para ti, querida Ale. Buenos días. Inicias la mañana con la música de Danny Ocean. Sabemos que ahorita tú ya estás despierta en un 60% porque estás preparando el desayuno, estás haciendo también el lunch para llevarte al trabajo. Vas a tener un día espectacular porque si uno inicia el día con una sonrisa, créeme que lo demás, mira, se hace fácil. Y le quiere decir a Fer que muchas gracias, que le encanta tenerte en su vida. Así que un abrazo para los dos. Gracias por acompañarnos en esta mañana en el despertador de Radio Disney Pachuca. ¿Y qué crees? 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

0: Hey DJ, se llama Estel, pertenece a CNCO y lo escuchas a las 7:33. Y este es el segundo round. El primero lo fallaron, porque estamos jugando a adivina quién. Recuerda que las preguntas van en el 771-4731-957. Ahora sí, vamos con nuestros participantes. Coselito, buenos días. ¿De qué se trata el personaje? O a lo mejor y tienes una pregunta.
1: Yo digo que tu personaje es Mickey Mouse, sin duda alguna. Mickey Mouse.
0: A ver, ¿quién apuesta a que es Mickey Mouse? ¿Quién lo da todo el oro? Gracias también a Ernesto que dice, buenos días, saludos a todos los que hacen posible escucharlos cada día. Ay, muchísimas gracias por la compañía. Y dice, en el adivina quién, tu personaje es un ratón, porque si es así, es Mickey Mouse. Ok, Ernesto también apuesta todo el oro a que es Mickey Mouse. ¿Será que tienen la respuesta correcta? Ángeles también dice, es un ratón, o sea que es Mickey Mouse. Pues déjenme decirles que no es Mickey Mouse. Les falló. Híjole, es que debieron haber preguntado, ¿es un ratón? Y ahí hubiera dicho yo, no es un ratón. Gracias a Dulce que está con nosotros.
2: ¿Tu personaje es Mickey Mouse?
0: No es Mickey Mouse. Ailen, ¿vas tú?
3: Hola, buenos días, Radio Disney. Hola. Soy Ailen. ¿Tu personaje podría ser Stitch?
0: Mi personaje.
3: Que tenga un bonito día.
0: Ay, gracias, que también te vaya súper en la escuela. No, mi personaje no es Stitch, pero va de nuez la primera pista, que era mi personaje es un referente en la animación. Esa es la primera pista. Les voy a dar otra pista para que digan, para que sea más fácil. Mi personaje tiene una personalidad que puede hacer que fácilmente se meta en problemas, pero mi personaje siempre sale ganando. Ahí está la segunda pista.

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0: Vente pa' acá y cuéntame, ¿qué tienen en común Ricky Martin, Lady Gaga, Pedro Pascal, Emma Watson, Robert Downey Jr., Anita, Elton John? Que todos ellos, ¿qué crees? ¿Qué crees? Son Aries. No te lo esperabas, ¿verdad? Oye, nosotros seguimos con más, sobre todo porque estamos en el Adivina Quién. Recuerda que para participar solo tenías que mandarnos un WhatsApp al 771-47-31-957. Entonces, vamos a escucharlos. Este es el tercer round. ¿Será que solo son tres rounds y ahora sí desciframos? O bueno, descifran ustedes quién es mi personaje. Vamos contigo, Idania. Buenos días.
1: ¿Tu personaje es un vaquero?
0: No, mi personaje no es un vaquero, pero de repente lo hemos visto con sombrero. Omar, buenos días.
2: ¿El personaje es el correcaminos?
0: No, mi personaje no es el correcaminos. Naomi, buenos días.
3: Buenos días, soy Naomi. Para mí es el señor gato.
0: Ok, don gato, ¿no? No, tampoco es don gato. Gracias a Vale, que dice, hola, ¿tu personaje es un conejo? Sí, mi personaje es un conejo. Ok, vamos ahora contigo, Cristi.
4: Hola, Radio Disney. Yo creo que tu personaje es Bob Esponja, porque siempre se mete en problemas y siempre sale ganando.
0: ¿Será? No, no es Bob Esponja. Vale, no es quiénes son... Bueno, ¿cuáles eran las pistas, mejor dicho? La número uno es que mi personaje es un gran referente de la animación. Y número dos, que mi personaje tiene una personalidad que fácilmente puede hacer que se meta en problemas, pero siempre sale ganando. Ahora, la pregunta es, ¿qué onda? ¿Quién es mi personaje? Si ya saben, tienen una idea o quieren mandar su pregunta, es en el 771-47-31-957. Por acá seguimos leyendo y recibiendo mensajitos, así que muchas gracias. Oye, Magdalena, qué bueno que ya estás por acá. Dice, ya, es fin de semana. Al fin se logró. Gracias por estar acá. Recuerda que estamos contigo en el 771-47-31-957. ¿Y qué onda? ¿Quieren ocupar a Sam como su comodín? ¿O dicen, no, así estoy bien? Sí puedo solito. Gracias a Liz, que dice, oye, tu personaje, de pura casualidad, ¿come zanahorias? Creo que ya están descifrando quién es mi personaje. Porque sí, mi personaje come zanahorias. Ahora, vamos a escuchar a quién más está por acá. Vamos a escuchar a Jesús. ¿Qué onda?
5: Hola, Zuli, buenos días. ¿Será acaso tu personaje Don Gato?
0: No,
5: saludos y bonito viernes.
0: No es Don Gato. Bonito viernes. Gracias por estar acá. Dice, hola, buenos días, Mari. Gracias por estar acá. Tu personaje dice, ¿qué hay de nuevo, viejo? Sí, mi personaje usualmente usa esa frase. Ahora, ¿quién es mi personaje? Si quieres mandar tu respuesta, ya sabes que es en el 771-47-31-957. Vamos con algo de Bizarrap y Quevedo. Mientras tanto, recuerda que para participar en el Adivina Quién es en el 771-47-31-957.

0: Round 4, porque todavía no dan con mi personaje. Así que seguimos en la búsqueda de la adivina quién. ¿Cómo participar? Solo tienes que mandarnos un WhatsApp al 771-47-31-957. Las pistas están sobre la mesa. Ahora, ¿qué van a hacer con esas pistas? Gracias a quien está de este lado, así que vamos a pasar los micrófonos.
1: Hola, Radio Disney.
0: Hola, buenos
1: Soy
0: días.
1: Pablo. Yo creo que el personaje de la del adivina quién, ajá, es Bugs Bunny.
0: Ok.
1: Gracias, bye. Bye.
2: Creo que tu personaje es Bugs Bunny, el conejito.
3: Hola, Radio Disney. ¿Será? Buenos días. Yo digo que tu personaje es el famosísimo Bugs Bunny. Saludos, buen día.
0: Saludos.
4: Hola, Radio Disney. Buenos días. Yo digo que tu personaje es Bugs Bunny. Bonito día.
0: Gracias.
5: Hola, hola. ¿Tu personaje es Bugs Bunny?
0: Sí, al parecer. Ailén, Marta y Dania, Karen, Liz, Antoine, Danae, Sebas, Anabel, Pedro también dijeron: ¿será acaso Bugs Bunny? Y una mención honorífica para nuestra querida Carlita, porque la tenemos de este lado. Así que, Carlita, los micrófonos son tuyos. Tú tienes la última palabra.
6: Hola, Radio Disney.
0: ¡Holi!
6: ¿Tu personaje es Bugs Bunny? Gracias, los amo mucho.
0: ¡Ah, nosotros más! Pues, ¿qué creen? Que sí, mi personaje efectivamente era Bugs Bunny. Una disculpa si ya no alcanzamos a sacar su audio al aire. Llegaron muchos de repente. Pero si dijiste que era Bugs Bunny, efectivamente. Estamos hablando de este personaje con el que muchos crecieron, que fue un ícono de la moda, y su frase estuvo pegajosa en todas partes, que todavía lo podemos repetir, que ya cumplió más de 80 años, porque no sé si lo sabes, que fue un 27 de julio de 1940 que este famoso conejo apareció por primera vez. Solo que antes no era Bugs Bunny, incluso tenía otro nombre que era Happy Rabbit, y es como una versión mucho más pequeña del personaje y tiene una personalidad un tantito más parecida a la del Pato Lucas. Ya después, como que los animadores lo fueron transformando hasta que fue el personaje que ahora conocemos. Que tengas un grandioso día. Gracias por acompañarnos en este pedacito de la morning. Si tú adivinaste y dijiste era Bugs Bunny, créeme que ya tienes la primera victoria del día. Venga, que sí se puede conquistar al mundo, ¿eh? Y que te vaya bonito en la escuela y en el trabajo.
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18: Son las 8.
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20: 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Gracias, saludos.

Ya son las 8 de la mañana con casi 4 minutos. Tú estás escuchando El Despertador de Radio Disney Pachuca. Hoy agradecemos que ya sea viernes y que tenemos buena música. Ya escuchamos esto de Taylor Swift. Ahora vamos con Dua Lipa aquí en El Despertador de Radio Disney Pachuca.

0: soy tu amigo fiel. Hola Gis, espero que hayas pasado un muy feliz cumpleaños, más vale tarde pero sin sueño. Te mandamos un fuerte abrazo, Victoria, Samuel y yo. Gracias por formar parte de nuestras vidas y esperamos que sigas presente todos los años que nos faltan con bebés. Te queremos mucho. Abrazos.
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Hola Giselle, buenos días. Hoy amaneciste con esta canción y con estas bonitas palabras que Mayra te deja con mucho cariño. Y no solo a ella, sino mencionó a varias personitas por acá que obviamente desean que pases un cumpleaños espectacular. Y aquí estamos también para decirte, ¡venga! ¿Cómo vamos a celebrar? Yo espero que hayas planeado algo bellísimo para tu cumpleaños. A lo mejor que tengas un desayuno deli, o puede ser que hoy te consientas más y te prepares un tecito, o que hoy digas, está bien, iré al cine, no sé, lo que tú quieras hacer, pero que sea para ti, por ti, ¿vale? Te deseamos un bonito cumpleaños. Ahorita que platicamos con Giselle, nos dijo que muchas gracias, que los quiere mucho, y que ya va a entrar a una llamada de trabajo, así que estaba muy ocupada ella. Pero le deseamos el mejor de los días. Son las 8 de la mañana con 10 minutos. Ya despertamos a Giselle. Y también podemos despertar a mamá, a papá, a tu mejor amigo, a esa amiga que a lo mejor tiene mucho tiempo que no ves, pero este despertador, esta canción activó algo en ti. Dices, ¡ay, la extraño! Agéndale un despertador. A lo mejor, gracias a la distancia, puede ser que nos sentamos como separados de las personas que amamos, pero un despertador, créeme que es un puente que hace que sea más fácil y llevadero la distancia. Así que agéndale un despertador en el 771-47-31-957. Y vamos con la música de Katy Perry.

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Lo poco que yo quiero está aquí en el 95.7 de tu radio, es la música de Morat. Son las 8 de la mañana con 21 minutos. Y tengo que decirte que este septiembre se disfruta con sabor mexicano. 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Y ahora vamos con algo de Maroon 5, se llama Memories, y suena a las 8:23 aquí en El Despertador de Radio Disney Pachuca.

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1: Hola, muy buen día amigos de Radio Disney, mi nombre es Ana y este despertador está dedicado para Kim Nam-yoon, el gran líder de BTS. Quiero desearle que este año que empieza esté lleno de salud, de alegría, de buenos momentos, de éxito como siempre ha sido. ARMY de México lo ama mucho, lo respalda siempre y pues desea lo mejor para él. También está pues esperando que vuelvan. Y quiero dedicarle la siguiente canción. Feliz cumpleaños, Nam-yoon. Saludos y bonito día.
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0: Los integrantes de BTS podrán celebrar muchas cosas. Por ejemplo, que estuvieron en el medio tiempo del Super Bowl, el que ha recibido varios premios, el que tienen unas giras extraordinarias. Pero el amor de sus fans, yo siempre creo que va a ser lo mejor que ellos tengan. Este despertador es para Namjoon, que justo está cumpliendo años, así que le mandamos este despertador. Se nos fue en avión privado, ¿eh? Para desearle un excelente día. Que siga haciendo música. Gusto lo que acaba de decir Ana. Que siga haciendo música, que siga dando también este amor a sus fans y sobre todo que disfrute mucho de este día tan especial. Que yo sé que le van a llegar muchas felicitaciones, pero como esta en el despertador de Radio Disney Pachuca, no hay, no existe, va a ser la única. Así que felicitaciones, Namjoon, te mandamos muchos abrazos, ¿eh? Un besazo bien tronado y unos pastes saliditos desde acá, desde Pachuca. Es más, vamos a ir a Real del Monte nada más por tus pastes para llevártelos, para que puedas disfrutar de un delicioso pase. Son las 8 de la mañana con 36 minutos. Ya así de rápido se nos está yendo el día. Así que mejor de una lo aprovechamos. 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

Es la música de Olivia Rodrigo aquí en el 95.7 en tu radio, justo cuando nos dan las 8:44 a.m. Y vamos a platicar de un momento terrorífico, porque hay momentos en una relación que inevitablemente nos ponen nerviosos. Por ejemplo, a lo mejor la primera cita, conocer a los amigos, decir te amo por primera vez, el primer beso. Pero hay uno que puede sentirse como un examen final que uno, mira, hasta sale sudando. ¿Qué me dices de chan, chan, chan, chan? Conocer a tus suegros. Uy, hasta escalofríos dieron. Oye, porque de repente esa persona que normalmente es súper segura se convierte en un buenas gusto, tardes, ¿cómo le ayudo? ¿A poco no? ¿Será que tendremos acá personas que sí les dieron mucha angustia conocer a los suegros? ¿O será que tuvieron una mala experiencia? Podría ser. Tú cuéntanos a través de tu conexión. Y es que conocer a los papás de tu pareja puede ser toda una experiencia. Hoy queremos saber qué cosas pasan cuando conoces por primera vez a tus suegros. O sea, ese primer acercamiento, cuando apenas se presentan y dicen, ay, soy tal. ¿Qué ha pasado? ¿Cosas que pasan? Platícanos en el 771-47-31-957. Y para eso tenemos una canción muy especial que se llama Ruth. Préstale atención a esta rola.

Excuse me, música de Ariana Grande en el 95.7 de tu radio. Y cosas que solo pasan cuando conoces a tus suegros. Gracias a Jova que nos dijo buenos días, pasan muchas cosas. Pero qué cosas queremos saber, oigan. Manifiéstense a través del 771-4731-957. Que no les dé miedo que a lo mejor esté escuchando su suegro. Igual y puede ser anónimo, así que no se preocupen. Primero, está la preparación mental, porque uno no solo se avienta. O quién sabe, ¿eh? Igual y tú conociste a tus suegros por pura casualidad. De repente iban saliendo de casa y ¡zas! Tú ibas llegando y se encontraron y entonces dijiste, ni modo, tendré que saludar. O a lo mejor no sabemos la situación, porque siento que cada persona, obviamente es un mundo, entonces cada uno tiene una experiencia diferente. Entonces platícanos cómo fue para ti esa experiencia. Sí, porque a lo mejor y si ya te dijeron como de, oye, te voy a invitar a comer tal día y van a ir mis papás, entonces ahí sí uno tiene el chance de prepararse y decir, ok, tendré que conocer, chan, chan, chan, chan, a mis suegros. Y a lo mejor y tu pareja te dice, no te preocupes, mis papás son súper tranquilos. Y tú piensas, ¿pero qué significa tranquilos? O sea, ¿de qué puedo hablar con ellos entonces? Empiezas a hacerte preguntas, ¿cómo los saludo? ¿Les digo señor, señora, les hablo de usted, les doy la mano? ¿O qué se hace en esos casos? ¿Los abrazo porque ya casi casi somos familia? Y si ellos me quieren abrazar y yo solamente iba a dar la mano, ¡ay, qué complicado! Platícanos tú, cosas que suceden cuando conoces a tus suegros en el 771-47-31-957.

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14: Son las 9.
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16: 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Es mi favorito. Gracias, saludos.

Just the Way You Are está disponible para que agendes un despertador para esa persona que te enamora su sonrisa, que sus ojos son lo más bello que has visto, que de repente la ves o lo ves y dices, híjole, caí, me enamoré. Agéndale un despertador, son las 9:04, vamos por una hora más juntos, aquí en el despertador de Radio Disney Pachuca. Gracias a quien se nos une, a Joana, que hace ratito le entregamos su cabecito bien cargado de cosas buenas, cosas bellas. Y la vemos a lo lejos, la estamos viendo a lo lejos, sí, una mujer guapa, trabajadora, que le echa ganas, carismática, divertida. Te estamos viendo, Joana, ¿cómo vas a decir que no ves nada? Gracias a Iriel, que también dice, hola, Radio Disney, ¿cómo estás? Trimarium dice, feliz inicio de fin de semana, ya estamos a la vuelta de la esquina del fin de semana. Pero el tema está sobre la mesa. Cosas que pasan cuando conoces a tus suegros. ¿O será que tú nunca has conocido a tus suegros, que te da miedo y que dices, no, hombre, yo no los voy a conocer? Vamos con algo de Karol G y Shakira.

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0: Señorita está aquí en el 95.7 de tu radio, así como también yo, así que los micrófonos de una vez, Jova, te lo vamos pasando.
1: Hola, Suli, gracias igualmente. Pues es que a mí siempre me ha tocado que los conozco así de casualidad, de sorpresa, ¿me entiendes? Entonces, pues no sé, no había nada preparado previo a... Y pues, honestamente, no, nunca me ha ido bien.
0: No, nunca te... Yo pensé que ibas a decir que sí por eso, porque como que no habías preparado nada, ibas tranqui y todo se daba fácilmente. Oye, qué caray. Estamos platicando acerca de los suegros y de cosas que pasan cuando los conocemos. Sí, cuando apenas es el primer contacto. Y les voy a leer la historia de Pablo porque se me hace una historia bellísima. Dice, hola, hola. Mi suegro es de esos hombres de antes, cero cariñoso, cero expresivo, de muy pocas palabras. Y pues yo, nada que ver. Siempre me he dedicado a las ventas, al público, y estaba seguro que cuando supe que lo conocería, estaba seguro. Él decía, yo confiado, pero cuando escuchó los pasos que iba bajando la escalera, el señor cambió la cosa. Dice que se puso súper nervioso, pero que todo salió bien. Hoy ese Darth Vader me abraza como un hijo más, me sienta a su lado en la mesa. Así que qué padre, Pablo, gracias por platicar con nosotros. Siento que muchas veces como que nos podemos sentir intimidados por los suegros, porque finalmente lo vemos como una figura de autoridad, y aparte también como que queremos caerle bien precisamente para llevar las cosas en paz. Y Pablo nos deja este consejo. Dice, no fue de la noche a la mañana, costó mucho trabajo, pero estoy convencido de que es súper importante llevarse bien con la familia de tu pareja. La armonía es mejor siempre que el conflicto. Yo estoy contigo, Pablo. ¿Tú tienes alguna anécdota de cuando conociste a tu suegro?

0: Hola, ¿qué tal, Radio Disney? Quisiera dejar este despertador para mi sobrino David, que ya está, pues, ingresando al kinder. Mi pequeño David, quisiera decirte que te quiero muchísimo, que siempre vas a contar con tu tío, que va a estar para ti para cualquier momento que lo necesites y que siempre te va a súper consentir, ¿vale? Que te vaya muy bien hoy y siempre, y nos vemos al ratito porque te tengo un regalo sorpresa. Saludos y gracias, Radio Disney.
1: Alguien que te quiere te dejó esta nota de voz.

Hoy una personita está cumpliendo un año más y también dice que quiere pastel y nos estaba contando que este fin de semana quiere comer pizza porque es su platillo favorito y también dice que le gustan mucho las jirafas. Esa personita eres tú, querido David. Deseamos que tengas un feliz cumpleaños. Y tu despertador lo diga con mucho cariño, Dani, que justo nos estaba platicando que es su tío. Ay, si tú supieras cómo habla de ti, Dani. Seguro sí lo has escuchado. Dice que eres su héroe y que le encanta estar contigo, que eres su persona favorita y que ya está súper mega emocionado por saber de qué se trata el regalo y obviamente nos contagió esta emoción y ahora nosotros también queremos saber. Pero disfruta mucho de tu cumpleaños, David. Te deseamos toda la buena vibra, tu pizquita de suerte y también unos 4 abrazos por ser día de tu cumple. Este día se celebra a lo grande y sé que así será porque está iniciando de la mejor forma con este despertador. Ya son las 9:27 y seguimos platicando acerca de que tú puedes agendar tu despertador, acerca de los suegros y de todo lo que puede pasar en ese momento que conocemos, porque a veces como que los nervios nos juegan mal, nos juegan chueco. Si tú tienes alguna historia, coméntanos a través del 771-4731-957. Y en este viernes vamos con algo de Elena Rose, se llama La Semana.

se llama Calm Down y lo escuchas en el 95.7 de tu radio. Sí, así que en este momento tienes que sacudir todo el estrés que vienes cargando de toda la semana, que a lo mejor se viene acumulando desde el lunes. Ese estrés que provoca el tráfico, el haber llegado tarde, el ponerte unos calcetines incorrectos. Así que sí, sacúdelo, respira, inhala, exhala y recuerda que estamos aquí un ratito nada más. Entonces vamos a hacer que cada ratito cuente. Y estamos platicando de los suegros. Si es que a ti te ha gustado como que esta experiencia de conocer a los suegros, o si de repente salió algo que tú no esperabas, Fer ya está con nosotros y dice, híjole, a mí se me cayó una jarra de agua recién hecha de limón sobre una ensalada. Recuerdo que la suegra en turno me dijo, está bien, no íbamos a comer ensalada y no me tardé tanto en exprimir los limones. ¡No! Ese siento que igual es un momento de trágame tierra, de ¡ay! Pero Fer nos dice, en mi defensa se me resbaló la jarra al colocarle en la mesa porque tenía hielo y se humedeció el mango. Es que son accidentes que suceden, uno no lo va a hacer a propósito, simplemente pues es algo que pasa. ¡Ay, un abrazo, Fer! Pero mira, ahora queda como una anécdota divertida, ¿no? También de este lado está Itzel, que le mandamos un gran abrazo. Gracias por acompañarnos en este pedacito de la mañana. Dice, a mí no me ha ido mal con mis suegros, la verdad. Cuando los conocí, yo sí estaba súper nerviosa y no dejaba de hablar. Pero ellos son muy lindos y tiernos, así que creo que la experiencia fue bastante buena para ti, querida Itzel. Saludos hasta el Estado de México y un besazo para ti. Gracias por acompañarnos. ¿Cómo fue entonces? ¿Qué cosas suceden cuando conoces a tus suegros? Coméntanos a través de tu conexión en el 771-47-31-957. Y que se note que también ya es viernes. Venga, ¿dónde está la alegría de decir mañana también chambeo? Pero ya es viernes. Así que vamos con más música a través del 95.7 de tu

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0: mi vida, feliz cumpleaños, Dios te cuide y te bendiga. Recuerda que mientras hay vida y esperanza, espero que sea el mejor cumpleaños y que lo recuerdes durante un largo, largo tiempo.
1: Que tengas un feliz cumpleaños, te quiero mucho.
2: Hola, hermanito. Bueno, pues nada más paso a desearte un feliz, feliz cumpleaños. Recuerda que te amamos y que te admiramos muchísimo. Pásatela de lujo. Que tengas un excelente día, bro.
3: Hola, hermano Roberto Rolando. Espero que te la estés pasando a toda máquina. Dios te bendiga mucho. Pásatela bien en compañía de tus seres queridos. Te amamos, te queremos mucho. Bye. Felicidades.
4: Hola, hermanito. Que este día te la pases súper, súper bien. Te habla tu hermano Pedro, tu hermano mayor, que te quiere mucho y que te aprecia. Te quiero mucho. Te mando un fuerte abrazo. Bye. Hola, hermanito. Que este día te la pases súper, súper bien. Te habla tu hermano Pedro, tu hermano mayor, que te quiere mucho y que te aprecia. Te quiero mucho. Te mando un fuerte abrazo. Bye.
5: Hola, cuñado. Muchas, muchas, muchas felicidades, que te la pases súper, súper, súper. Y bueno, en compañía de la Pequi y de Iriel, que este día sea muy feliz para ti, muchas bendiciones, y vas a ver que todo, todo, todo, todo va a salir mucho mejor, ¿sale? Cuídate, muchas felicidades.
6: Felicidades, mi querido Betocho, que la pases en grande y que cada instante vivido sea de alegría, que en tu vida la felicidad sea constante y nunca te falte la salud y la alegría. Te mando un abrazo muy fuerte, deseando que pases un muy feliz, feliz cumpleaños. Hasta pronto, Beto.

Roberto, buenos días. Ya escuchaste a cada una de estas personitas que pasó a desearte un feliz cumpleaños. Y siento que en parte el felicitar a alguien por su cumpleaños también es el agradecer que continúe un año más aquí. Y eso agradecemos en esta mañana, Roberto, por todo lo que has logrado, por todo lo que has hecho. No, nada más, voltea tantito hacia atrás y date cuenta de todo también lo que has aprendido, de todo lo que a lo mejor también ha costado, pero que se ha conseguido y que estás disfrutando de este momento con tu familia. Ya le marcamos a Roberto, nos estaba diciendo que va a ir a comer y más tarde también tendrá un pastel de chocolate, algo delicioso. Robert, al soplar las velitas tienes que pedir muchos deseos, al menos unos tres, y que cada uno de ellos se haga realidad. Y le quiere decir a todas estas personas que muchas gracias, gracias por este detalle, gracias por el tiempo, porque ha sido hermoso el compartirlo y que espera que sigan siendo muchos, pero muchos años más. Te deseamos el mejor de los cumpleaños, querido Roberto. Gracias por confiar en nosotros. Gracias a toda tu familia que estuvo muy atenta para agendar este despertador, que todos se unieron, y creo que también eso es algo muy especial de los despertadores, pues cuando, sobre todo cuando involucra a más personas, que es el organizarse, el decir, oye, necesito que me mandes un audio, ahora tú dime qué canción estaría buena. No sé, como que toda la planeación. Yo la amo, me encanta. Pero ya viste la hora, ya casi nos despedimos. ¿Vamos con una canción más o ya nos despedimos de una vez? ¿Qué dice el público? No se diga más, vamos con otra rola. Y llega esto de Caigo, se llama Here For You. Ahí toman los 5 pasos para agendar tu despertador. Número 1, mandarnos un WhatsApp. 2, ¿a quién vamos a despertar? 3, ¿qué canción quieres dedicar? 4, ¿a qué hora quieres tu despertador? Y 5, ¿qué le vas a decir a esa persona?

0: Ahora sí, ya viste la hora, unos 5 minutos nos separan de las 10 de la mañana, así que le decimos bye bye al despertador de Radio Disney Pachuca. Pero antes, recuerda que la conversación en el despertador era cosas que pasan cuando conoces a tus suegros. Gracias a quien nos manda mensajes, este es anónimo, dice: mis suegros, mejor dicho, corrijo, mis ex-suegros, nunca les caí bien desde el minuto uno, hasta el fin de la relación, y a eso agrégale que nunca me reconoció esta persona como su pareja. Esto durante 8 años. Querido anónimo, yo solo tengo que decir qué bueno que ya no estás ahí, qué bueno que ya les dices ex-suegros, porque ese no era tu lugar. Y qué bueno que ya, mira, tú partiste de ese lugar, estás ahora en un lugar mejor. Te deseamos lo mejor de lo mejor, y gracias por compartir con nosotros todas estas anécdotas. Lo que es cierto es que uno, si sos suegro, sea buena onda. Sí, por favor. Y ya, eso sería todo lo que tengo que agregar. Sam, ¿algo más? Dice, por favor, que me toque una buena suegra. Pues sí, ya la tienes. Oigan, ya unos minutos nos separan, así que le decimos bye al despertador. Gracias por estar acá desde las 6 de la mañana. Todavía no nos despedimos, pero ahora estaremos en el after.
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10: Son las 10.
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12: Hola, Radio Disney. Me gustaría escuchar algo de Jennifer López, por favor, para darle un poco de sabor latino. Muchísimas gracias, Radio Disney.

Ya estás en la hora más exclusiva de la radio y no cualquiera entra al after del despertador. Mira, tan solo checa los invitados. Jennifer López, Wisin, Ozuna, Rake, Maluma. No, hombre, porque tú ya estás en ese momento en el que disfrutamos de toda esta hora y que te traemos sorpresas. Así que bienvenidos, bienvenidas al after del despertador. Desde la mañana con 4 minutos, ¿y qué crees? Aquí ya andamos con hambre. No sé tú, pero a mí se me antojan unos chilaquiles, salsa verde, su pollito, crema, queso, lechuga acompañados de frijolitos. ¿Qué me dices? Estaría increíble, ¿no? Este es un desayuno más tradicional. Oh, ¿qué me dices? Que un desayuno a lo mejor con huevos al gusto. Ya tú eliges, sí, a la mexicana con jamón o al albañil o rancheros. Sea como sea, suena delicioso, ¿a poco no? Y estamos regalando un desayuno para ti y un acompañante. 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Y te acabo de presentar 2 que puedes pedir que están en su carta. El desayuno tradicional, que son los chilaquiles, y el desayuno granjero, que son los huevos al gusto. Pero tienen una amplia variedad de desayunos, mira. Yo nada más te estoy diciendo que participes ahorita para ganarte este desayuno. Uno increíble, delicioso. ¿Cómo hacerle? ¿Quieres enterarte? ¿Te digo de una vez o más al ratito? Más al ratito, ¿va? Por ahora llega esto de Wisin y Ozuna. Se llama Escápate Conmigo, pero recuerda que en esta hora se va un desayuno para ti y un acompañante. 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

tiene de especial el after del despertador? A lo mejor es lo que te estás preguntando, porque aquí leemos mentes. Pues que siempre te llega con sorpresas. Esta vez estamos regalando un desayuno para ti y un acompañante. Así que vivan las enchiladas, pero tú puedes elegir tus enchiladas favoritas. ¿Qué me dices? Enchiladas al gratín, que son rellenas de pollo en salsa verde, tu crema y... mis favoritas, la verdad, porque llevan el queso gratinado. O a lo mejor unas enchiladas de la abuela. No, hombre, es que la abuelita hacía una salsa de nata para chuparse los dedos, rellenas de pollo. ¿Y qué creen? Pasó la receta. ¿A dónde la pasó? ¿De dónde me estás hablando? ¿Estas enchiladas son reales? Sí, existen. Y justo son... prepárate, prepárate, prepárate. De restaurante Mina la Blanca. Y ahora que estamos regalando este desayuno doble, pues te voy a decir cómo participar. Manda en este momento tu R de paz al 771-47-31-957. Pero además de tu R de paz, tendrás que mandar un video con el grito más mexicano. Para ti, ¿qué sería el grito más mexicano? ¡El gas! O a lo mejor, y tú dices, no hombre, yo soy el de mariachi, así que yo me puedo aventar un grito de mariachi. O puede ser el de se compra. El chiste es que tú grabes tu grito mexicano y lo mandes ahorita al 771-47-31-957. Estés donde estés, ya sea en casa, trabajo, en la calle. Saca el mexicano que llevas dentro y gánate este desayuno. Restaurante Mina La Blanca, porque se va en este momento. Y ya sabes lo que dicen, si no conoces La Blanca, en realidad no conoces Pachuca. Entonces, porfa, no puedes no conocer La Blanca. Y todavía que te ganes un desayuno por allá, delicioso con tu juguito de naranja, yo ya te visualicé. ¿Y tú? 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Ya son las 10:23, así que por favor participa, porque ahorita se va un desayuno doble. Y llega esto de María José, se llama Respirar.

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0: Es My Guy, música de Sam Smith, y suena aquí en el 95.7 de tu radio, justo cuando nos dan las 10:48. Y ahora que hace hambre, aguas, porque lo que te voy a decir a continuación, híjole, se te va a antojar. Por ejemplo, si tú eres fan del pollo con mole poblano, tengo que decirte que hay una receta tradicional para el festejo de esta cultura mexicana que es irresistible para cualquier paladar, acompañado de arroz, frijolitos y el ajonjolí de todos los moles, porque este es un platillo tradicional, delicioso, recomendado, ¿sí? Recomendado de nuestros amigos Restaurante Mina La Blanca. Y puedes disfrutarlo junto con tu persona favorita. Puede ser que tú seas más fan de los tlacoyos rancheros, que están ahogados en salsa verde, caldositos, ya sabes, con su pollo deshebrado, lechuga, rábano, queso, crema. Uy, como los preparaban en el rancho, así como le gustaban a los tíos. Pues ahí te va, lo más difícil será elegir qué desayunar, porque lo más sencillo era participar en el 95.7, mandando tu barra de paz y un video con el grito más mexicano. Yo te di opciones, ¿eh? Pero acuérdate de mis palabras, es el grito más mexicano. O sea, no podía salir a mi tu video hablando así, porque tenía que ser un super mega grito. Así que en ese momento pasamos los micrófonos a David, y este es su grito mexicano.
1: ¡Vamos, México! ¡Viva México!
0: Hasta balazos hubo. O cohetes. Pues, ¿qué crees, David? Tú eres un ganador del 95.7 de tu radio. Te llevas ese desayuno para ti y un acompañante, cortesía de Restaurante Mina La Blanca. Esta es la primera parada de la ruta gastronómica RD. Mándanos un WhatsApp para contarte todos los detalles. Y si tú quieres participar, Mariana al ratito va a regalar otro desayuno para que estés al pendiente.

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1: Es viernes de la cartelera RD, así que ahí te van las recomendaciones. Avengers Endgame Bonus de Marvel Studios regresará a los cines el próximo 24 de septiembre. El reestreno especial de la película que batió récords de taquilla incluye un adelanto exclusivo de Avengers Doomsday de Marvel Studios. Tras los devastadores acontecimientos que acabaron con la mitad de la población mundial, los héroes restantes luchan por seguir adelante. En última instancia, deben unir sus fuerzas para establecer el orden y la armonía en el universo. Y también así recuperar a sus seres queridos en un dramático enfrentamiento contra Thanos. Recuerda que Avengers Endgame Bonus de Marvel Studios regresará a los cines el próximo 24 de septiembre, así que ya tienes una cita. Hasta el fin del mundo, una película ya disponible en Disney Plus, interpretada por Aislinn Derbez y Mauricio Ochman, pues sigue a Manuel, un hombre con una vida aparentemente resuelta, cuyo destino cambia tras una llamada inesperada que lo lleva a reencontrarse con Esmeralda, la mujer que marcó su vida años atrás. Lo que comienza como un viaje al pasado se transforma en una confrontación en las decisiones, en los sueños y los amores que definen quiénes somos realmente. Recuerda que Hasta el fin del mundo ya está disponible solo por Disney Plus.
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1: Y ahora que ya escuchaste los estrenos, ha llegado el momento de decirte hasta la vista, baby. Muchísimas gracias por acompañarnos, gracias por estar acá desde las 6 de la mañana. Que tengas un día espectacular, disfruta de este fin de semana, disfruta de este viernes. Gracias Sam, que apoyó en el área de producción, caray. Ahorita llega Mariana, también llega nuestro querido Serge, o sea que tienes un día espectacular también. Yo soy Daniela Zuliquey, un besazo. Y ahora sí, nos despedimos. Gracias por estar acá, te portas bien, que yo te voy a vigilar, ¿eh? Bye bye.

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2: Son las 11.
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11 con 6 minutos. Ay, viernes. ¿Cómo que ya es viernes? Ni yo me la creo que ya es viernes, no puede ser. Oigan, viernes 11 de septiembre a las 11 de la mañana con 6 minutos. Yo soy Mariana, un placer acompañarte. Y estamos listísimos para quedarnos contigo hasta las 4 de la tarde. ¿Qué tal? La vamos a pasar increíble, vamos a gozar, a disfrutar. Y además tenemos muchísimas sorpresas para ti. Y oye, lo mejor es que no vengo sola, vengo súper bien acompañada. ¡Sabe, está conmigo! Y se queda un ratote, ¿eh? Dice que hasta las 9 de la noche. Imagínense. Hoy dijo, yo, ultra chambeadora, me voy a quedar en todos los turnos, ¿sí o no, Sam? La superproductora. Digo que sí, ¿eh? Entonces, si se va antes de las 9, a ver, pamba. Oigan, en tu conexión nos escuchamos, ¿va? 771-47-3195-7 para que nos cuentes cómo estás, qué tal tu día, qué andas haciendo. Cuéntanoslo todo, platícanos a través de tu conexión. Y mientras tanto, te dejamos con buena música, te late, ¿eh? Es lo nuevo de Becky G, se llama Chula y suena aquí en tu radio. Así que disfruta de buena música.

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son las chicas de Hash, y esto que se llama Si Me Hubieras Llamado Ayer. Ya a las 11:24, ¿estás listo para saber el dato que no sabías que necesitabas? Y ahí te va, que seguro, bueno, has escuchado de una raza de perritos que es muy reconocida de la cultura mexicana. Bueno, pues tal vez solo reconozcas como Dante, que es la guía espiritual de Miguel en Coco, ¿sí? Hablamos de nada más y nada menos que del queridísimo Xoloescuincle, que seguro si sabes que lo has visto. Y es que ese perrito, que se le considera el perro presente de los dioses mexicas, es representante del fuego, del relámpago, de la oscuridad y de los gemelos. ¿Qué tal, eh? Y justo la función de este perrito, como dicen las antiguas personas, era guiar las almas de los fallecidos al Mictlán. Además, durante el periodo prehispánico era utilizado en ceremonias en donde se ofrecían como tributo. ¡Ay, pobrecitos! ¿Pero qué onda? ¿Tú conoces algún perrito Xoloescuincle? ¿Cómo se llama? Yo conozco una y está súper bonita. Se llama Maca. ¿Qué tal, eh? A ver, cuéntanos. ¿Tú conoces alguna? Te leemos en tu conexión 771-47-31-957. Y mientras tanto te dejamos con Lazo y eso que se llama Tu Lunar. Aquí en tu radio. Ya a las 11:25.

0: bonita canción. Escuchas a Rihanna y eso que se llama Lift Me Up en el 95.7 de tu radio. Ya las 11:37. Oye, te contamos rapidísimo las tendencias. ¿Qué está pasando en redes sociales? Ahí te va, que Taylor Swift con su nueva canción I Knew It, I Knew You, justamente que fue para Toy Story 5, está nominada a Sencillo del Año en los premios CMA 2026. Y hay más, que Taylor además confirmó que va a regresar a la ceremonia el 18 de noviembre después de 10 años de no asistir. ¿Qué tal, Regresa con todo, mi queridísima Taylor. Y es que ahí te va un dato, que justo esta canción acaba de llegar al número uno precisamente de la radio country en Estados Unidos, siendo su primer lugar en este formato en más de una década. Y Taylor ya suma 12 premios en este puesto. ¿Qué tal? ¿Llegará al número 13? Bueno, pues lo veremos. Mientras tanto, nosotros continuamos con más acá en el 95.7 de tu radio. Ya a las 11:37. No te vayas.
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Raúl Alejandro, y eso que se llama Carita Linda en el 95.7 de tu radio. Ya las 11:49. Oye, estamos listos para contarte qué onda. Hoy llegamos con nuestro pasaporte RD y queremos hacer una escala muy especial en Chile. Ahí te va. Y vamos con una palabra que es algo muy bacán. ¿Sabes cómo? Sí, bacán. Y es que en Chile decir que algo es bacán es decir que está muy bueno, que está genial, que está cool o que te gusta mucho. Por ejemplo, está bacán esta canción o tu idea está bacán. Sí, y es que ahí te va que esta palabra también se usa en otros países de Sudamérica como Colombia, Ecuador, aunque el significado y la forma de usarla pueden cambiar un poquito según el lugar. Y si algún día te lanzas a Chile o ves a un chileno en la calle y te lo topas y platicas con él, bueno, pues ya sabes cómo decirle algo que te gusta, está bacán. Así que ya sabes. Si te están diciendo que está muy bien, bueno, pues significa que está bacán. ¿Qué tal, eh? Sí, así el pasaporte RD, un pequeño viaje por el mundo a través de las palabras. ¿Qué tal, eh? ¡Wow! Hoy aprendiste una palabra nueva. Y mientras tanto, también llega Piso 21, esto que se llama Me Llamas, en tu radio.

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5: Son las 12.
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7: ¿Qué tal Radio Disney? ¿Me pueden poner Steel con Karol G y Bruno Mars? Gracias y un saludo a todos en cabina.

0: Selena Rose, y esto que se llama La Semana. Ya a las 12:08 en tu conexión te estamos escuchando. 771-4731-957. Yo soy Mariana, me quedo contigo un rato de más, de aquí hasta las 4, ¿eh? Oye, pero mientras tanto tenemos mucho que contarte. Y es que sabemos que septiembre se disfruta con sabor mexicano en Radio Disney 957. Y porque nuestras raíces también se celebran en la mesa, ¿qué crees que llega a la Ruta RD? Sí, en esta segunda edición. Y nuestra primera parada este año tiene mucha historia y muchísimo sabor. 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Y obviamente la Ruta RD este septiembre sabe a México. ¿A poco no se te antojan unas deliciosas enchiladas mayas con cochinita pibil? 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Mientras tanto, más buena música es Danny Ocean y eso que se llama Fuera del Mercado.
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0: Escuchas a Espa y esto que se llama Keychain en el 95.7 de tu radio. Ya a las 12:23. Oigan, pues es momento ya en este viernes de activarnos. ¿Y qué crees, Sí, estamos listos para contarte que ya tenemos nuestro insert aquí. Y justo hoy queremos, obviamente, saber algo que puede sacarte una historia muy buena. ¿Qué onda? ¿Qué es lo más raro que has encontrado en la calle? Sí, porque uno sale, pues, de casa pensando que va a haber lo de siempre, ¿no? Coches, gente, perros, un puesto de comida. De repente te encuentras algo que te hace detenerte y pensar, ¿qué onda esto que hace aquí? Como a Sam el otro día le pasó aquí en la esquina. ¿Sí o no? A ver, Sam, ¿qué te pasó? Cuéntanos, por favor, dinos mejor tú.
1: Me encontré un burro.
0: ¿Qué? Y Sam así, ¿de qué hace un burro aquí en Rebo? Bueno, pues así la cosa. Puede ser un objeto que no tenía nada que ver en ese lugar, algo que parece haber salido de una película, incluso algo tan cotidiano que por la manera en cómo lo encontraste, pues se volvió algo extraño, ¿va? Y ahí te va un dato curioso. ¿Tú sabías que las llaves se extravían con mucha facilidad porque son pequeñas y se guardan en bolsas y bolsillos y se sacan constantemente? Y cuando te encuentras una en la calle, lo primero que piensas es, ¿qué onda? ¿De qué puertas serán? ¿De alguna vez encontraste unas llaves así que dices, híjole, estas creo que no son mis llaves? ¿O las devolviste? ¿O ahí se quedaron? ¿Qué onda? Cuéntanos en tu conexión. Hay algo, ¿qué es lo más raro que has encontrado en la calle? Cuéntanos en tu conexión, inserta aquí 771-4731-957. A ver si, tal vez si te pasó como a Sam, que te encuentras un burrito. Así que platícanos en tu conexión y mientras tanto más buena música en tu radio. Es Olivia Rodrigo, eso se llama Serena Joy. Qué buena rola, Ya a las 12:25 en Radio Disney 95.7.

Es Ariana Grande y esto que se llama Kiss Me en Radio 1695.7. Ya a las 12:37. Oiga, nosotros seguimos escuchándolos. ¿Qué onda, eh? A ver, inserta aquí. ¿Qué es lo más raro que te has encontrado en la calle? Ya les decíamos el ejemplo más raro que a Sam le pasó aquí. Pero cuéntanos en tu conexión a ti, ¿qué onda? Por acá nos dice Clau. Dice, una vez estaba con mi pareja afuera de un puesto de taquitos, como a las 10 de la noche. Estábamos teniendo una plática random. En eso dijimos, ay, se nos antojan unas carnitas. ¿Por qué nadie vende tacos de carnitas en la noche? 10 minutos después va pasando un carrito como de camotes vendiendo carnitas. Dice, y de ahí en fuera jamás lo hemos visto otra vez. Fue como el hada de los sueños, el hada madrina o algo así. Qué raro, ¿no? Yo tampoco nunca he visto un carrito de esos en la noche. Y menos de carnitas, no puede ser. Qué rarísimo, pero sí, cosas extrañas que pasan en la calle. Así que cuéntanos, ¿qué es lo más raro que te has encontrado en la calle? Así como Clau, así como Sam, cuéntanos tú también en tu conexión. ¿Qué tal cuando vas caminando y de pronto a lo mejor ves algo brillando ahí en el piso y dices, ¡ay, una moneda, ya me encontré 10 pesos! Y automáticamente bajas la mirada, pero no, puede ser una corcholata o cualquier otra cosa, ¿no? Y es que, a ver, las monedas, por ejemplo, pueden recorrer varios metros después de caer, sobre todo en superficies inclinadas, porque por su forma circular que les permite justamente rodar, pues hasta detenerse en alguna grieta debajo de algún coche o en algún rincón. ¿Qué tal? Entonces, ¿tú qué onda? ¿Te has encontrado dinero en la calle o qué es la cosa más random que te has encontrado? Te leemos en tu conexión. Mientras tanto, te dejamos con Katy Perry aquí en tu radio.

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Es Katsai, eso que se llama Animal. Ya a las 12:51, aquí en tu radio te seguimos escuchando y acompañando. Y justo nos estás platicando, ¿qué onda, A ver, cuéntanos de esas cosas que a veces te encuentras en la calle y que dices, qué raro encontrarme esto aquí. ¿Qué es lo más raro que has encontrado en la calle? Y es que, a ver, ahora vámonos con esos encuentros que parecen sacados directamente de película. Porque también pasa que vas caminando y encuentras una carta, una foto, una nota escrita a mano, algún objeto personal que justo te hace pensar toda una historia detrás de eso, ¿no? Justo el otro día veíamos en redes sociales que grabaron a un chico que iba corriendo por las calles aquí de Pachuca con unas flores y ponían, ¿para quién eran esas flores? ¿Por qué llevaba tanta prisa? O sea, te hace pensar en todo eso, ¿no? Y es que a veces un hallazgo que parece, que para ti parece una cosa vieja, puede ser un recuerdo muy importante para otra persona, ¿no? ¿Alguna vez encontraste una foto, una carta, un recuerdo en la calle que te haya dado curiosidad por conocer su historia, justo como la foto, el video de ese chico? Bueno, pues contanos en tu conexión. Y es que, híjole, si de cosas raras hablamos que hemos encontrado en la calle, tenemos varias historias, pero queremos escuchar la tuya. Cuéntanos en tu conexión, te escuchamos. Y mientras tanto, te dejamos con lo nuevo de Latin Mafia. Oigan, y que justo esta canción, pues, es también trend a través de redes sociales. ¿La has escuchado? Seguro que sí. Se llama Te Estoy Correteando y suena aquí en tu radio.

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6: Es la una.
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7: Radio Disney, me gustaría escuchar con ustedes de Carlos Vives, por favor.

0: no querrá.
1: Es Carlos Vives junto con Shakira Shakira y eso que se llama La Bicicleta. En el 95.7 de tu radio, ¿qué tal? Ya la 1:07. Estamos acompañándote listísimos para quedarnos contigo hasta las 4:00 p.m. ¿Qué tal, Que la estamos pasando increíble y justo por eso queremos que nos cuentes qué onda. ¿Qué es la cosa más rara que has encontrado en la calle? Y es que, a ver, ¿a poco no? Seguro tú alguna vez viste algún zapato solitario que dices, ¿de quién habrá sido? ¿Cuál será la historia de este zapato? ¿Por qué está aquí? ¿Por qué solo está uno? Cuéntanos en tu conexión, ¿qué es lo más raro? Y ahora acá nos han platicado que el puesto de carnitas en la noche, pero además que era carrito, que el burrito, que el pato. A ver, cuéntanos en tu conexión, ¿qué es lo más raro que has visto en las calles? Te leemos en tu conexión para que nos cuentes y mientras tanto, es Manuel Turizo y llega Pamichao aquí a Radio Disney 95.7. Ya la 1:08.
2: ¡Qué rico!

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Escuchas a Taylor Swift en el 95.7 de tu radio y ya la una con 25 minutos. Cuéntanos en tu conexión qué es lo más raro que has visto en la calle. Te leemos a través del 771-4731-957. Por acá les mandamos un gran abrazo a Cris, que nos escucha hasta Monterrey. ¡Qué bonito! Por acá, Joa, que ya está presente con nosotros. Dice, yo una bolsa gris de tela. Dice, estaba fuera de la casa, pero lo curioso es que hacía aire y la bolsa nunca se movió. Dice, mejor, dice, la recogieron a que se volara con el aire. Ok, eso estuvo raro. Pau, ¿tú has visto algo así muy, muy, muy raro en la calle? Así que digas, ¿qué extraño fue esto? ¿Lo recuerdas algo? Dice que no. ¿No? ¿No? ¿Tú? ¿Una bolsa negra? Pero así no. Rara. Ok. ¿Y tú, Serge? Que Serge ya llegó, ¿eh? Bueno. Bueno. Ya mejor no decimos nada. Ya escucharon, ¿eh? ¡Ya andan peleando! No, pues sí. La batalla de producers. Vamos a hacer un duelo retro de producers. Ay, no, de veras, ¿eh? De veras, no puede ser. Bueno, cuéntanos en tu conexión qué es lo más raro que has visto en la calle. Yo, unos señores paseando un patito. Hace ya antes de que los patitos se pusieran de moda, como el pato Merlín. Ya tiene como un año aquí en Rebo, precisamente. Es que en Rebo pasan cosas raras, ¿sí o no? Ahorita les contamos otra anécdota. Mientras tanto, llega Akon aquí a tu radio con eso que se llama Beautiful Day.

0: Escuchas a DJO en el 95.7 de tu radio. Ya a la 1:35. Nosotros te seguimos escuchando. Oye, muchas gracias por contarnos de esas cosas rarísimas que uno de repente se encuentra en la calle. Y es que a veces son casualidades bastante extrañas, ¿no? Patitos, burros, no, bueno, hoy nos contaron de todo. Muchas gracias por platicarnos. Les mandamos un gran abrazo. Y la verdad es que, bueno, cerramos con uno que ya tiene un poquito más de responsabilidad. Encontrar una cartera, ¿eh? Oye, si encuentras una cartera, devuélvela, por favor. Es que todo lo que hay ahí es muy importante, ¿eh? Sí, sabemos que una cartera puede tener dinero, identificaciones, tarjetas, documentos personales y, a diferencia de una moneda, muchas veces es posible, pues, encontrar a su dueño gracias a todo lo que tiene dentro. Así que, porfa, si la encuentras, ahí te la encargamos. Y mientras tanto te quedas con buena música. Es Coldplay, eso que se llama Viva la Vida. Qué buena rola, ¿eh? En este viernes, oigan, ¿y si activamos el modo finde? ¿Será momento? ¿Será momento de activar el modo finde? ¿Te late? Bueno, pues súbele a tu radio para que en este mismo instante activemos el modo finde. Juntos, ¿va?
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0: Porque sí, esta canción definitivamente te dice ya, ya está empezando el fin de semana y obvio lo disfruto aquí en Radio Disney Pachuca.

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0: Ya la 1:54, viernes 11 de septiembre. Oigan, parece que va a llover, el cielo se está nublando. ¿Qué onda? ¿Sí crees o dices, nah, ni va a llover, nada más es puro cuento, nada más es, nos quiere espantar la lluvia? Oigan, bueno, además de que hoy puede que llueva, es viernes de Mod Karaoke y eso nos encanta. Y precisamente hoy ya estamos listos para saber cómo dice. ¿Qué tal, Recuerda que la dinámica es bastante sencilla. Tienes que prestar mucha atención porque durante la dinámica te vamos a ir soltando pistas de una canción que tú tienes que adivinar. Así que aquí te va la primera pista, que es un pedacito de la canción. ¿Estás listo para saber, para escuchar cuál es precisamente la primera pista de este como DJ? Bueno, pues vamos a ver por acá precisamente. Denos un segundito porque está cargando nuestro sistema. Ahora sí, a ver, será. Escucha muy bien, ¿eh? ¡Ay, está bien fácil! A ver, escucha bien ese pedacito porque la verdad es que ya es suficiente para decir, ¡ah, ya sé cuál es! Y a ver, sabemos que a pesar de que el efecto está lento, es súper reconocible, así que ya te lo sabes, ¿eh? Mándanos tu audio. Canta ese pedacito de la canción. Aquí no juzgamos. Deleítanos con tu voz. Arma el Mod Karaoke con nosotros y platícanos, ¿va? ¿Qué pasó? ¿Qué pasó? ¿Qué pasó ahí? Ay, es que todavía no termino y ya me están reclamando. No puede ser. ¿Ya ven? Es que ustedes no conocen a Sergio. O sea, lo ven ahí muy tierno en las fotos y lo creen muy tierno, pero la verdad es que nos trata muy mal.
1: Ah, ni cierto.
0: ¡No es cierto, Serge! ¡Oigan, ya llegó Serge! ¡Que se queda conmigo hasta las 4 de la tarde! A ver, hay que darle un aplauso para que no se sienta. ¡Ya llegó! ¡Ay, dice que le rompiste el corazón! ¿Ya ven? ¿Ya ven? ¿Uno que lo apapacha? No, no nos quiere. Ni voy a decir, iba a decir algo al aire, pero mejor no. Me reservo mis comentarios. Pero muchas gracias a Sam, que ya se va, y Serge, que ya llegó. Mira, Pau, no la he presentado y no me está reclamando. Te quedas con Radio Disney Pachuca.
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22: Son las 2.
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24: ¿Qué onda, Radio Disney? ¿Me pueden poner Animal de Cat's Eye? Gracias y saludos.

Es Abraham Mateo y eso que se llama así en el 95.7 de tu radio. Ya las 2:08. ¿Qué estás, Y esperamos que te encuentres súper bien, que tengas bonito día. Oye, y nosotros nos encontramos contentos, listos para acompañarte hasta las 4 de la tarde. Obvio, todo el team ya está listo, ¿verdad? Sí. Los queremos escuchar. Ah, sí. O sea. ¡Qué ánimo, ¡Ay, les encargo! Bueno, pues te tenemos que contar igual que tenemos sorpresas. Y es que estamos en este mes patrio y ¿a poco no se te antoja un riquísimo chile en nogada? Sí, con el delicioso sabor poblano que necesitas. Y bueno, fíjate que si es así, bueno, pues la ruta gastronómica RD ya está de vuelta. Y tú podrías ganar totalmente gratis un platillo como este en nuestra primera parada de esta edición de este 2026, que es en Restaurante Mina La Blanca, que además de todo está celebrando 73 años de mantener viva la tradición gastronómica regional hidalguense. Así que ten listo tu hora de paz, prepara tu grito más mexicano, porque pronto vas a poder participar por los deliciosos platillos que Radio Disney tendrá para ti. Ya lo sabes, Sí, pendiente de tu radio y recuerda que la ruta podría llegar en cualquier momento hasta ti con Radio Disney 95.7, que te llega. Mientras tanto llega Fade, eso se llama ¿Azón de qué? Y son aquí en Radio Disney 95.7, ya a las 2:10.

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Es BTS y esto que se llama Suem en el 95.7 de tu radio. Ya las 2:19 en este viernes 11 de septiembre, ¿sí? Modo fin de, y a nosotros claro que nos encanta acompañarte. Y justo estamos viendo qué onda. A ver, ya sabes cómo dice la canción. Ahora te vamos a platicar justo de lo que transmite esta rola, ¿no? Que no es una canción de despecho ni de ruptura, ni de esas historias en donde todo termina mal. Al contrario, aquí alguien está intentando expresar lo que siente por una persona muy especial, ¿eh? Es una canción de esas que podrías dedicar cuando quieres decirle a alguien: ay, es que hay algo que necesito contarte, pero sin soltar toda la frase clave. ¿Sí sabes por dónde va? Bueno, pues mándanos tu audio a tu conexión y cuéntanos cuál crees que es la canción. Está buena y está fácil, ¿eh? Ya más adelante te volvemos a poner la pista, pero mientras tanto te esperamos en tu conexión para que nos digas cómo dice esta canción. Y bueno, te quedas con buena música. Es Anima, se llama Bad Angel y suena aquí en tu radio.

0: Atila y eso que se llama Push to Start en el 95.7 de tu radio. ¿Qué tal, eh? ¿Tú ya sabes qué onda? ¿Cuál es la canción de la que hoy te estamos platicando en este ¿cómo dije? Bueno, pues vamos con una pista más. ¿Te late o dices, no, yo ya sé de qué canción hablan? Bueno, pues, por si no, te contamos que precisamente esta canción aparece en una etapa muy importante. Pues, digo, el artista, ¿eh? No, ¿verdad? Sí, porque dije, a ver, ¿cómo? Ok, ya. Sí, aparece, bueno, en una etapa muy importante de ese artista, pero precisamente cuando él se metió, digamos, de lleno, pues a este repertorio de música mexicana, le dio un estilo propio a esas canciones que ya formaban parte de la cultura mexicana del país. Y por eso, pues justo el sonido de esta canción, que obviamente te la vamos a poner ahorita un poquito más para que la veas, para que la escuches, y tú nos digas, a ver, ¿qué onda? ¿Qué hay? Guitarras, mariachi, una interpretación romántica. Más o menos ya se te prendió el foco de qué canción puede ser. A ver, ahí te va la pista para que la escuches y nos digas, sí, creo que ya sé cuál es. A ver, ahí te va,
1: ¿Qué tal,
0: Ya sabes cuál es, está fácil, ¿no? Mándanos tu audio, cántanos un pedacito de la canción y queremos saber ¿qué onda? ¿Tú ya sabes cómo dice esta canción? Bueno, pues platícanos y mientras tanto continuamos con buena música. Escuchas a Hontrex y esto que se llama Golden aquí en Radio Disney Pachuca. Ya las 2:31.

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Escuchas a Oliver Tree, eso que se llama Life Goes On. Qué grandes canciones nos dejó Oliver Tree, ¿eh? Ya las 2:44 y en tu conexión te escuchamos. Queremos que nos cuentes qué onda, ¿eh? Y ya por acá tenemos la dinámica de este día y queremos que nos digas qué onda. Tú ya sabes cómo dice esta canción. Qué bueno. Esta canción te puede... A ver, esta pista te va a acercar mucho, justo. Habla de esas emociones que a veces son tan grandes que resultan difícil explicarlas. Es como una declaración, digamos, muy directa, pero que no necesita gritos ni dramas. Simplemente se trata de decirle, pues, a esa persona lo importante que es para ti. Dar gracias al cielo por haberla conocido y, ¿por qué no?, contarle a las estrellas lo bonito que sentiste, ¿eh? ¿Qué tal? ¿Ya lo tienes? Esta es tu última oportunidad antes de que hagamos la revelación. Mándanos una nota de audio a tu conexión y dinos la respuesta. Te escuchamos. 771-47-3195. Y mientras tanto, ¿qué onda? ¿Hace calor allá afuera? ¡Qué calor! Y por eso llega Major Lazer y J Balvin a tu radio.

0: Es Carly Rae Jepsen y eso que se llama Don't Leave Me on the Dance Floor. ¡Qué buena rola! ¿Qué onda? Sigue votando para que, obvio, suba en el ranking Radio Disney, ¿eh? Nos encanta. Ya las 2:53 minutos, ¿y qué onda? ¿Ya tienes la respuesta correcta o dices, no, dame por favor 5 minutos más? Y a ver, te vamos a dar una última ayudadita, ¿va? Esta canción es de un artista que no es mexicano, pero que lo queremos como si hubiera nacido aquí en México, como si sí fuera realmente mexicano, y que además es el sol de muchos de nosotros. ¿Qué onda? ¿Te sabe la canción? ¿Tú sabes cómo dice? A ver, ahí te va. Y si sabes cuál es, cuéntanos en tu conexión. ¿De qué canción se trata? Y cántanos un pedacito, por favor, que no te dé pena. O cuéntanos nada más cómo se llama. Igual, ¿va? A ver, ahí te va. Presta mucha atención. Es la última pista. Sí, ¿sabes de quién se trata? ¿De qué canción es? Bueno, pues esperamos en tu conexión. Y mientras tanto, llega Dua Lipa. Esto se llama Illusion. Y suena aquí en tu radio. O tal vez regresando ponemos más buena música. Así que no te vayas. Y cuéntanos, en tu conexión te esperamos para que nos digas de qué canción se trata en este Como Dice. Mientras tanto, quédate aquí en Radio Disney 95.7.
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2: Son las 3.
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3: Hola, Radio Disney, ¿me podrían poner la canción de Miley Cyrus, por favor? Gracias.

0: ¡Qué bonita canción! ¡Que te rompe el corazón, Benson Boone! ¿Por qué nos haces esto? Sí, dura 3:31, pero duele para toda la vida. Ya las 3:07, yo soy Mariana, un placer acompañarte. Oigan, hemos llegado a nuestra quinta y última hora juntos. Me quedo contigo hasta las 4, pero oye, que en esta última hora, híjole, agárrate, porque tenemos sorpresas y además tenemos ya la respuesta de nuestra dinámica. Primero que nada, te queremos platicar que seguro ya escuchaste que en este mes patrio tenemos sorpresas para ti. ¿A poco no se te antoja un desayuno mexicano totalmente gratis? Sí. Y si es así, bueno, pues resulta que te tenemos que contar que la Ruta RD está de vuelta con la ruta gastronómica, ¿sí? En esa segunda edición. 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Y justo es momento de que en tu conexión te hagas presente. 771-47-31-957. Nos mandes tu R de paz y nos mandes un video con tu nombre y nos digas tu grito más mexicano. Así, ¡viva México! ¿En dónde estés, eh? En el carro, en el transporte. Si quieres ese desayuno, si quieres un chilito en nogada de restaurante Mina La Blanca, tienes que mandarnos tu R de paz a tu conexión ya en este momento. Y además, tu grito más mexicano en un audio. En un audio con tu nombre te grabas y en donde estés, en donde sea que estés, queremos ver en dónde andas. No importa si estás en el baño, nada más lo vamos a ver nosotros. Bueno, pues tienes que echarte tu grito más mexicano, ¿va? Así que te esperamos en tu conexión para que ganes este increíble premio. Y recuerda que la ruta gastronómica en cualquier momento puede llegar hasta ti con Radio Disney 95.7. Que te llega. Qué increíble, ¿no? Se pone bueno. Oye, pero ahora sí, ¿qué onda con la canción? ¿Cuál era la canción de la que hoy te estábamos platicando? Bueno, pues por acá obviamente ya varios de ustedes se hicieron presentes. Creo que los confundimos un poquito, pero eso quiere decir que el producer lo hizo bastante bien, ¿eh? Hizo bastante bien sus pistas porque como que les costó trabajo que le atinaran, ¿eh? Nada más por ahí una, dos, tres personillas y nos dijeron la respuesta correcta. Pero a ver, ¿qué onda? Hoy teníamos en este Como DJ una canción muy buena. Una canción precisamente muy mexicana ahora que estamos en estas fiestas patrias. Y precisamente ya por acá en tu conexión, a ver, ¿quién está a través del 771-4731-957 que nos acompañan y nos cuentan cuál es? Pues tal vez esa canción. Por acá Lupita nos decía, ¿será La Bikina de Luismi? Puede ser. Ingrid, que ya está presente también, nos quería decir y justo nos mandó a ver un audio. Ingrid, ¿tú qué dices? ¿Sabes más o menos cuál es la canción? ¿Te puedes imaginar?
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0: Ah, ¿sabes? ¿Sabes una cosa? ¿Será esa la canción? A ver, por acá, ¿quién más está en tu conexión que precisamente ya se hacen presentes y eso nos encanta? Nos dice la terminación 7323. ¿Será La Bikina de Luismi? Puede ser, puede ser. A ver, por acá, Joa dice, dice, ¿es de Luismi y es de México en la piel? ¿Qué canción será? O sea, por ahí va, ¿eh? Ya le estaba atinando. A ver, entonces, veamos, ¿quién tuvo precisamente la respuesta correcta y quién? Pues obvio, nos lo dijo bien, ¿va? Vamos a ver si tú tenías la respuesta correcta. A ver, vamos a escuchar. Y es que justo, se han acabado las pistas y llegó el momento de descubrir qué onda. Esta es una composición de Fuentes, de Rubén Fuentes y Manuel Lozano Gallo. Fue incluida, como lo decía Joa, en el álbum México en la Piel del 2004, que precisamente fue dedicado a la música mexicana. Lo interesante es que esta no es una canción de amor complicado. Su fuerza está justo en esa necesidad de decirle a alguien pues lo mucho que significa para ti. La interpretación, además, del Sol de México, que sí, como tú lo dijiste bien, era nada más y nada menos que nuestro increíble Luis Miguel. Bueno, pues le da justo ese sello que ya conocemos, una canción romántica, pero con toda la fuerza y elegancia de la música mexicana. Ahora, pues queremos saber qué onda, en qué pista la descubriste, con qué fragmento. A lo mejor fue con este pedacito que te pusimos un poco más lento, a lo mejor con la historia, o cuando te hablamos del mariachi. ¿Y qué onda? Entonces, en tu conexión, ¿Sí le atinaste? Obvio, claro que sí, y eso nos encanta. Así que muchísimas gracias por estar presente y por, obviamente, pues, contarnos en este cómo dice, cómo decía esta canción. ¡Qué increíble! Pues, ¿qué te parece si te dejamos con esta gran rola de Luismi para que ahora sí la cantes a todo pulmón? Porque si no, imagínate, te íbamos a dejar con las ganas de escucharla, no puede ser. ¿Sí? Es el Sol de México y eso que se dice, que se llama, ¿sabes una cosa? ¿Cómo dice? Súbele a tu radio, canta con nosotros.

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0: buena rola. I got a feeling de los Black Eyed Peas en el 95.7 de tu radio. Qué gusto les decía a los chicos acá en producción, ¿qué onda? ¿Ustedes han visto el flash mob precisamente de esta canción con Oprah? ¡Qué baile! ¡Wow! Si algún día pueden ver ese video, búsquenlo en YouTube. Está increíble. Oigan, pues en tu conexión los acompañamos. Gracias por estar acá presente, gracias por acompañarnos. Y a ver, ahí te va, te vamos a contar algo. ¿Sabías que los científicos acaban de detectar unos pequeñísimos remolinos en el plasma del sol? Y estos, ahí te va, que podrían ayudarnos a entender cómo nacen las grandes llamaradas solares. Y es que el sol resulta ser todavía más turbulento de lo que pensábamos, ¿eh? Ya veremos más adelante cuando investiguen todo esto. Mientras tanto, pues ya lo sabes, te lo contamos aquí en tu radio. Oye, y además, ¿qué onda? ¿Qué está pasando con el clima? Te contamos, presta mucha atención.
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0: Y te platicamos, ¿qué onda? ¿Qué está pasando? Y es que en esta tarde de viernes 11 de septiembre, la temperatura actual en ese momento es de 23 grados centígrados. Parece ser que hay cielos parcialmente nublados, al menos acá en el centro de Pachuca. Y sí, podría haber lluvias débiles. Ya en algunos puntos de la ciudad ya nos contaron que ya está lloviendo, así que con precaución, cielos parcialmente nubosos y temperaturas justo que van en torno a los 20 grados centígrados. Durante la noche igual habrá nubes y claros con temperaturas cercanas a los 15 grados y vientos de hasta 4 kilómetros de velocidad. Así que así las cosas en este día con el clima. Mientras tanto, continuamos con más en tu radio.
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9: Hola, hola. Te saluda Ale Cruz. El titular del SAT, Antonio Martínez, presentó una propuesta para facilitar el cumplimiento fiscal de micro y pequeñas empresas mediante un esquema simplificado de pago del IVA, que contempla una tasa efectiva directa del 7% sobre ingresos a través de una sola declaración. La presidenta municipal de Tulancingo, Lorena García, encabezó la entrega de más de 13 nuevas escrituras a familias de las colonias de El Paraíso, La Industrial y Ahuehuetitla, brindando legalmente un patrimonio que construyeron con años y años de esfuerzo.
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0: Es el Pretty Boy, baby. Sí, junto con Thalía. Y eso que se llama Desde Esa Noche, ¿qué tal, eh? Ya las 3:50. Oigan, muchas gracias por acompañarnos. Pero antes de irnos, ¿qué crees? Que en tu conexión, nosotros te escuchamos 771-47-31-957. Y tú nos mandaste tu mejor video. Así, en donde estuvieras, en donde te agarráramos, cantando, bueno, tu mejor grito mexicano, para ganar justo un premio con nuestros amigos de Restaurante Mina La Blanca en este mes patrio, con la ruta gastronómica RD. Así que por acá ya tenemos a alguien que se hizo presente. A ver, queremos escuchar ese grito mexicano.
1: ¿Qué tal, Radio Disney? Buenas tardes, andamos aquí por las calles lluviosas de Pachuca solo para decir algo. ¡Que viva México!
0: ¡Eso! Oye, Pedro, ¡guau! La verdad es que fuiste el grito más mexicano, así el que más enjundia, el que más ganas le puso. Y por eso te llevas este premio para ti, que ya nos contó que lo va a aprovechar con su esposa porque es su cumpleaños. ¡Qué bonito! Oigan, pues muchas felicidades, muchas gracias por acompañarnos. Te quedas con buena música y qué buena rola. Yo soy Mariana, fue un placer acompañarte. Mañana te esperamos a las 11 de la mañana y luego a las 12 el ranking. Pero ahora te quedas con buena música, con buena compañía. Serge, híjole, ahora sí no me despido de... Bueno, o sea, me despido yo de él, pero se queda contigo un ratotote más, hasta las 9 de la noche, ahora sí. Entonces, se queda con mi queridísima Bri, se queda con un gran team. Pero bueno, mientras tanto, llega Camilo y eso que se llama Una Vida Pasada. ¡Hasta mañana!

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12: Son las 4.
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23: Hola, Radio Disney. ¿Me pueden complacer con una canción de la bebé Ariana Grande? Muchas gracias.

las 4:07, familia. ¿Cómo estamos? Buenísimas y chulísimas tardes. Ya llegamos. Y ya te acompañamos completamente en vivo. Hoy Anilú de la Staples estará trabajando con nosotros, ¿verdad? Ah, mírala, qué bonito. ¡Qué buen team! Bienvenidos, familia. Yo soy Mauricio Solís y me encanta acompañarte a partir de este momento y hasta las 9 de la noche solo a través de los micrófonos del 95.7 de tu radio. Así que súbele y manifiéstate, Tete. Queremos leerte, escucharte, saludarte en este viernes ya 11 de septiembre del 2026. Y pues bueno, bienvenidos. 5 horas juntos. De aquí hasta las 9 de la noche me quedo contigo. ¡Saludo a Search en producción! ¿Hoy sí conmigo hasta las 9 de la noche? Dice que sí. ¡Uy! ¡Qué emocionado estás! No es cierto. Vamos a molestarlo. Es broma, es show, familia. Pero bueno, este equipo se queda contigo. Así que repórtate, Tete. Ya llegan en un ratito, en unos minutos, las confesiones que solamente tú y yo sabemos. Así que no te despegues. 4:08, más música en tu radio. Esto es Sabrina Carpenter. Que comience la fiesta. Bienvenidos. Gracias por estar aquí y

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En tu radio las 4:17, en la música, Karol G junto a Bruno Mars. Esto se llama Still. ¿Qué tal esta canción, eh? La letra está padre. El video, pues, ¿qué les digo al respecto? Yo solamente vi muchas fotografías y dije, aquí hay algo raro. No quisiera hacer el Fercho. Sí, sinceramente. Ya las 4:18 a través del 95.7 de tu radio y es momento de confesiones. Sí. Confesiones que solo tú y yo sabemos y que evidentemente se quedan en este horario, no se vuelven a repetir, nadie vuelve a hablar de ello. Así que corre a tu conexión y comparte con nosotros la persona que nunca supo que era mi crush, ¿era? ¿Quién fue esa persona o fue? Compártenos en el 771-47-31-957. O quizá todavía es tu crush, ¿no? Así que compártenos. La persona que nunca supo que era mi crush fue. Te leemos y escuchamos, ¿vale? Y en lo que tú nos platicas, ¿te parece si nos vamos con más música? Porque estoy segurísima que esta canción te la sabes ya muy bien. Es Kenia Oz y eso se llama Ruleta Rusa. En tu radio, a las 4:18.

0: Este es de Danny Ocean y se llama Desahógate, ya a las 4:23. Desahógate con nosotros, ¿eh? En esta tarde queremos invitarte a participar. Confesiones que solo tú y yo sabemos. La persona que nunca supo que era mi crush fue... Te leemos y escuchamos a través de tu conexión 771-4731-957. Recuerda que guardamos precisamente tu nombre. Esto es bajo total anonimato, así que te escuchamos. Adelante.
1: Hola, Radio Disney. Sí, yo tenía un crush en mi trabajo. Era mi jefe y era una persona muy linda que congeniábamos mucho y teníamos mucha química. Pero el problema que él era casado y yo también, entonces okay. Y hay mucho respeto, pero ese era mi crush y lo va a seguir siendo. Gracias, Radio Disney.
0: Pero me encanta la risa al final, ¿no? Y lo va a seguir siendo, ¿ja? Ok, perfecto. Nada, si está casado, de lejos, ¿eh? De lejos. Anticasados, por favor, ¿eh? O sea, no, por respeto, ¿no? Ok, perfecto, muy bien, muchísimas gracias por compartir. Es que, ¿sabes qué? Que al final del día también hay mucha admiración por este tipo de personas, ¿no? Igual dices, ahí es mi crush, pero no necesariamente estás buscando tener una relación con, simplemente, como lo mencionaban por acá, hay química, hay admiración, ¿no? Y quizá esta persona te inspira muy, muy heavy, por eso dices, ay, será mi crush por los siglos de los siglos. Pero bueno, tú cuéntanos a través de tu conexión, te esperamos en el 771-4731-957. Mientras tanto, más música en tu radio. Ya tenemos por acá otra... No, ahorita. Se está procesando. Ok, mientras tanto más música. Ella es Katy Perry y eso se llama The One That Got Away.

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En tu radio, las 4:48 en la música, BTS junto a Halsey, y esto se llama Boy With Love. 4:48 y es momento de, señoras y señores, las rapiditas para cerrar el día. Te contamos, Rosé prepara New Trick, su próximo sencillo en solitario, que va a llegar el próximo 17 de septiembre. Si tú eres muy fan del K-pop y eres muy fan de Rosé, aparte, ¿sabes? El video fue grabado completamente con un iPhone 18 Pro. ¿Qué tal? ¿Qué tal, Rosé? Te contamos además que arranca la jornada 8 de la Liga MX con partidazos. Obviamente el clásico joven entre Cruz Azul, lo tengo que decir con más feeling, ¿verdad? Cruz Azul y América. Y además el clásico regio entre Monterrey y Tigres. Evidentemente estaremos súper pendientes, ¿ok? Te contamos además que en IFA 2026 llamaron la atención nuevos gadgets para el día a día, como anillos inteligentes. Fíjate que eso está padrísimo, que permiten hacer pagos y dispositivos que buscan convertirse en una especie de segunda memoria personal. Así el mundo de la tecnología también. Así que ahí estuvieron las rapiditas para cerrar el día aquí en el 95.7 de tu radio, Radio Disney. Ya las 4:49, pedacito de mi corazón. Es música de Siddhartha, disfruta esto.

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18: 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Son las 5.
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0: Ella es Madonna en el 95.7 de tu radio. Ya a las 5:04, oficialmente estamos arrancando la segunda hora juntos, familia. Muchísimas gracias por seguir aquí. Y obviamente te invitamos a que sigas reportándote a través de tu conexión 771-4731-957. Yo soy Bricia Solís y te acompaño hasta las 9 de la noche. Oye, y en las confesiones que solo tú y yo sabemos. Ay, ¿qué onda con tu crush? La persona que nunca supo que era mi crush fue. Te escuchamos, venga.
1: Hola, Radio Disney. Muy, muy buenas tardes. ¿Aló? Espero que hayan disfrutado de la hora de los alimentos. Hoy camino a una audiencia. Pero escuchando la radio me hicieron recordar mi gran crush de la prepa. Hace como poquito más de 20 años. ¿Qué? En la prepa mi crush era la maestra de inglés. Y creo que fue a la única materia a la que no falté ni una sola clase durante todo el semestre que me dio clase aquella maestra. Excelente recuerdo. Me han sacado una sonrisa. Cuídense. Un beso. Bye.
0: Ay, un abrazo bien grande. Muchas gracias por escucharnos. Oye, con razón, tenías motivación. Me imagino que sacabas puro 10 en inglés, ¿verdad? Pues, oye. Me encanta. Gracias por compartir con nosotros. También te escuchamos. Ay, es que es anónimo, ¿eh?
2: Hola, hola, Radio Disney. Aquí escuchándolos rumbo a casa. Y pues sí, mi amor platónico era en aquel entonces una vieja amiga de mi juventud. Digamos que prácticamente de mi infancia. Okay. Era mi mejor amiga. Realmente ella y yo congeniamos muy bien. Jugábamos, salíamos, nos divertíamos como nadie en el mundo, pero se sentía que nuestro amor no era más que solo amigos.
0: Okay.
2: Y pues ahora, hoy en día, me gustaría volver a reencontrarme con ella, pero pues Dios dirá. Dios dirá, esperemos pronto. La verdad, le perdí la pista, pero ese era mi crush. Y saludos ahí en cabina a Bris y a Checo. Saluditos, bonita tarde.
0: Oye, muchísimas gracias por participar. Oye, es que ¿cómo? Te mandaron a la friendzone, ¿verdad? Pero bueno, todo puede pasar. Mira, ¿qué tal que un reencuentro? Estaría padrísimo, ¿no? ¿Consideran que no? Bueno, no sé, todo puede pasar. Yo solo digo. Dice por acá... Bris, la verdad es que mi super crush es tu amiga Beli Belinda. Beli preciosa. En Radio y Televisión de Hidalgo. Te mandamos abrazos, Beli. Ya te salió por acá un pretendiente. Uy. Oye, qué belleza. Muchísimas gracias por compartir. Evidentemente no vamos a decir el nombre. También, ahí voy corriendo, 5432. Dice mi crush. Un chavo que conocí. La historia es muy larga. No sé si era la persona correcta, pero... sí, estoy segura que era el momento equivocado. ¡Ay, cómo crees! Pero bueno, así la vida, así las cosas. Muchísimas gracias por participar con nosotras esta tarde. Ya a las 5:07 y ahora es momento de más música. Oye, pero con esta canción yo quiero saludar a mi queridísima Jen hasta Colombia, de Colombia para el mundo, papá. Fíjate que... descubrir este universo morado, empaparme de este universo morado, de gente tan preciosa, con un corazón tan lindo como el tuyo, ha sido el mejor regalo. Te quiero, Jen, desde México, desde Pachuca, Hidalgo, México, viajan abrazos gigantes, y mira, te regalo a tu paisana, Shakira, Shakira, te felicito en tu radio ya a las 5:08. Buenísimas y chulísimas tardes.

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tu radio, ya a las 5:21, familia. Te seguimos acompañando completamente en vivo en este viernes. Gracias a Dios, es viernes. Oye, lo que escuchas es música de Martin Garrix, eso se llama Repeat It. 5:21 y habemos Palomera Radio Disney. Ya llegó y hasta aquí. Ya activamos el modo fin de el día o la tarde, ya casi bye bye. Descanso para muchos, ¿no? Y qué mejor disfrutar el modo fin de con una peli. Llegando a casa, te desconectas de absolutamente todo. Y fíjate que este fin de la palomera se enciende y las palomitas de esta semana son sabor mantequilla. Y hoy queremos invitarte a participar y decirnos y que nos platiques, por supuesto, qué onda. ¿Qué peli podrías recomendarnos, aprovechando que la palomera o las palomitas son de mantequilla, con una actriz de carisma inigualable? Hablamos de Sandra Bullock, así que a través de tu conexión, compártenos y dinos qué onda. ¿Qué canción? ¿Qué peli se te antoja de Sandra Bullock y que esta tarde en la Palomera Radio Disney nos quieres recomendar, vale? Ya a las 5:22. En lo que tú nos platicas, nos vamos con más música de su cuarto. De su disco Cuarto Azul. Es Aitana y eso se llama Conexión Psíquica.

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0: Esto es de Silvestre de Dangón junto a Elena Rose, ya las 5:31. ¿Cómo?
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0: Pero contigo más bacana, ya las 5:31 y... Oigan, esta canción nos invita a la fiesta, ¿a poco no? Es viernes, modo finde. Disfruten muchísimo. Y ahora sí, seguimos en la Palomera RD y ya por acá nos están compartiendo sus recomendaciones. Dice Cami que la peli que, o las pelis que recomienda de Sandra Bullock es Premoniciones y dice La Propuesta, definitivamente de mis favoritas. Jova dice, no soy muy fan de ella, pero la única que recuerdo es la de Alto Impacto. Ok, perfecto. Por acá Jen, desde Colombia, participando con nosotros también, dice que la película de Sandra Bullock, Un Sueño Posible y La Propuesta, y que además es de sus actrices favoritas. Y hablando precisamente de Sandra Bullock, fíjate que ella justamente se ha caracterizado por su talento en las pelis de drama, de comedia, de acción, y es que es inevitable no pensar en ella. Con títulos como Alto Impacto, esta cinta ganadora además del Oscar presenta historias entrelazadas sobre tensiones de diferentes razas, temas sociales y económicos en Los Ángeles. Ahora, Bullock comparte pantalla precisamente con un reparto destacado con grandes de Hollywood como Don Cheadle, Matt Dillon, Thandie Newton, y entrega también una actuación emocionalmente poderosa. Es una peli, ¿sabes? Podemos decirlo así, la podemos calificar o catalogar o etiquetar como una peli dura, pero necesaria, ¿sabes? Que te invita además a reflexionar sobre la fragilidad de las relaciones humanas. Hoy, a través de tu conexión, te invitamos a que participes en La Palomera RD y nos cuentes qué onda, cuáles son esas películas que nos recomiendas de Sandra Bullock. Ya a las 5:33, ahora es momento de más música. Esta es de Harry Styles y se llama Dance No More. En tu radio, a las 5:33, la temperatura en la ciudad, 21 grados.

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buena rola. Tini Morat cantando para ti, esto que se llama Consejo de Amor. Ya a las 5:49. Pude haber sido yo. Si tan solo me hubieras pedido un consejo de amor. ¿Por qué? 5:49 a través de Radio Disney. Oye, y ya estamos en el mes patrio. ¿Y a poco no se te antoja un riquísimo club sandwich para esta tarde con unas papitas a la francesa? Sí, delicioso. 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Radio Disney 95.7. Te llega ya a las 5:50. Latin Mafia, te estoy correteando.

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11: Son las 6.
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